El Indio Solari, que hayan disfrutado sus canciones. La primera hora todo música en español, que Sandra me dice, no pasas nada en español. Bueno, este fue un programa 100% español, Sandra. No te podés quejar. Y sigue con español, porque Estopa, estos gallegos pegaron fuerte acá en nuestras latitudes con este tema. Un abrazo enorme para todos. Buen fin de semana, cuídense y que arranque el Mundial de una buena vez.

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0: versión domingo.
1: Con sentimiento, Lucas.
0: Luego de un fin de semana agitado, estamos con ustedes. Hoy, a partir de las 20 horas, como todos los domingos, esto es Danza con Lobos. Hasta las 23 horas. ¿Quién les habla? Sebastián Cáceres.
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0: Le da la bienvenida.
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0: Ya les contaremos todo lo que pasó el día del sábado, por allá por Santa Rosa. Pero también te vamos a dar ya nuestro número de comunicación.

0: a través del 091 924 536. Repito, 091 924 536. También lo podés hacer al 095 07 5013. No, perdón, 095 y el otro 602098. Repito, 095 602098. Estamos hasta las 23 horas. Día domingo.
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0: Se lo había colado Marcela Morelo por ahí.
1: Y estos son.
0: También te podés comunicar
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0: a través de nuestras redes sociales.
1: Sí.
0: En Facebook Radio San Fernando, Radio FM San Fernando.
1: Ahí.
0: También te podés comunicar a través de nuestro Instagram, San Fernando Radio.

0: gozar. Y así nos
1: ya están llegando los primeros mensajes.
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1: Ya lo vamos a leer,
0: ¡qué rico!
1: En esta noche de domingo.
0: Goza, goza, goza, goza.
1: Como te decía, para más. 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
0: Store.
1: Vas a encontrar la aplicación FM San Fernando. Está la Torre y Vigía. Ahí la bajás y también se quedás escuchando la radio.

Buenas noches, escuchándote de Maldonado Nuevo, Elizabeth y Nati. Un saludo muy especial para Elizabeth, para Nati. Le vamos a pasar ese tema, sí. Acordate, nos podés pedir tu tema también. Repetimos los números: 091-924-536. También al 095-6020-98. Estamos escuchando a Carlos Chacho Ramos.

momentos anoche en este viaje a Santa Rosa con el grupo Los Cumbieros. La verdad que estuvo muy lindo, ¿eh? Vamos a ir a contar detalles. Donde estuvo la penúltima, donde estuvo Grupo Jamaica, donde estuvo Mariano Bermúdez, y el gran final fue con Banda 1, la verdad espectacular. Buen ambiente, más de 3.000 personas anoche, hoy nos enteramos, en el Valle, allá en la chacra Don Ricardo Tavares. Vamos a mandar un saludo a toda esa gente espectacular. A Walter, el DJ. Fenómeno, Walter, Las parejas bailarán, un traguito tomarán. Y nosotros viajamos, después vamos a ir contando en el transcurso del programa. Tremendo sabor de vamos a ir contando. Así. Y la noche de domingo se arranca de esta manera. Porque la fiesta. Danza con Lobos hasta las 23 horas. ¿Quién les habla? Sebastián Cáceres. Le da la bienvenida.

7 horas 10 minutos en toda la capital de Maldonado y de la República también, ¿eh? 20 horas 10 minutos. Un saludo para Carlos Chaparro. Un saludo para el amigo Luis Osta. Las Piedras, ¿verdad, Luisito? Un saludo para usted. Un saludo para Jacqueline Velázquez. Un saludo para Pilar. Un saludo para Noah. Un saludo para Leonel, para Kiara. Un saludo para Dai, para Leandro, para el Lautarito Rocha. Estamos escuchando 2 y 1. Martín Piña y el Toto en la dupla. Y nosotros seguimos en esta noche de domingo. ¡Pum para arriba, eh!

Vamos a saludar a Patricia Pérez en el día de su cumpleaños, la gente de Pum para Arriba, que estaban antes de nosotros acá los domingos. De 17 a 20 horas tenés la gente de Pum para Arriba. Un saludo enorme entonces para

0: Y como te decía, Yaru, se pasó una noche espectacular por Santa Rosa, en el bus de los cumbieros. Espectacular el Chucky, Mónica. No me quiero olvidar de todos, pero del Tony, de William, Fernandito Pérez, que ya andaba ahí. Se bailó todo Fernandito Pérez ayer, ¿eh? Era un trompito a la pista. ¿Sabes? No me quiero olvidar de a ver, me están escuchando a Daniela. Ni que hablar de Ana Paula, mi amiga, la Colo. A Sandra, a Diego. Estaban allá. A Dieguito también, que fue también. La verdad no. Están escuchando que me digan porque no me quiero olvidar de nadie. Amale. Manda un mensajito porque no me quiero olvidar la absoluta de la. Qué espectacular esa gente. Al chofer que nos aguantó.
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0: Después le vamos a preguntar cuándo va a ser el próximo viaje. La verdad, espectacular. Bus lleno total. Los espectáculos a hacer, un disparate. Estás escuchando a la grande del interior.

está mucha gente conectada a través de nuestro Facebook personal, Sebastián Cáceres, y también conectado a través del Facebook de la radio, ¿eh? A Luisito, saludito grande a la gente de Las Piedras, a la gente de Atlántida, a la gente del peaje, un saludo enorme para Jimmy Rodríguez.

saludito también muy especial para mi prima Natalia y a su marido. Ayer nos encontramos allá en Santa Rosa. Un saludo para ellos también, ¿eh? 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

Un saludito para el amigo Julio Lencina, prendidito también a la radio. Esta noche de domingo, 20 horas, 20 minutos, en toda la República Oriental del Uruguay. 20 horas.

0: Ya vamos a solicitar los pedidos de nuestro público, ¿eh? Muchas canciones pedidas ya van a venir,
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0: Caña brasilera, la gente de Cerro Largo pedía este tema, lo tiene. Un saludo para nuestros oyentes, está Romina.
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0: Está Marcelito por ahí también. Un saludo enorme para ellos.
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0: Mirá de dónde nos escuchan, de Melo. Un saludo para Tatiana, para Micaela.

A Julio Valentina, y saludo verme también. A nuestro señor director que andaba para acá también, Fernando Pérez, levantándose recién. Qué vida usted, compañero, ¿eh? Hasta las 23 horas hacemos Danza con Lobos, versión día domingo. Bueno, vamos a bajar un poquito el ritmo, pues ya lo están pidiendo temas. Y es lindo complacerlos, ¿eh? Va a venir la gente de Ágata con su eclipse total del amor.

0: segunda hora del programa, vamos a estar a plena.
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0: La gente que nos pedía este tema, para Nati.
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0: ella lo pedía, lo tiene.
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Eclipse Total del Amor. Anda mi amigo el Toto por ahí. Bien acompañado el Toto, ¿eh? Luego vio la voz. Lo de ayer. Y el trompito Fernando Pérez se está levantando recién.

Estamos escuchando la grande del interior, Eclipse Total del Amor para Nati. Tenemos muchos pedidos, así que le digo a Carlitos que la segunda hora.

Estamos escuchando Hechicera, el señor Lucas Zugo para Elizabeth, para Nati, que ya lo pedían. Ahora va a venir para Paula, para Andrea, toda la barra de la capuela. Otro tema de Lucas Zugo se lo vamos a poner, ¿eh? Lo podés pedir al 091-924-536. Lo podés pedir al 095-60-2098.

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0: 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Estamos escuchando al señor Martín Pino.

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Y apareció la productora del programa. Ahora sí, estoy salvado porque apareció la productora. Productora general de Danza con Lobos, Ana Paula Costa. 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

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Y como te dije ayer, los cumbieros te llevan a Santa Rosa Canelones. 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A ver si la podemos conseguir por el Chuki.

ayer. Qué linda noche, Ahora estamos escuchando a Nico Conca. ¿Cómo hago? 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

Ayer se destacaron varios trompitos en el baile. Hubieron trompitos de... Pero lo que hizo Fernando Pérez ayer fue inigualable, Toto, le cuento. Anduvo con el 2 y 1 a full. El conductor del programa apareció 3 horas después. 3 horas después apareció el conductor del programa. Tan loco. Andan los videos de la vuelta que... Ni hablar, ni hablar. Está sonando el Nico Conca. ¿Cómo hago?

Estamos escuchando al señor Natael Segovia, sírvame otra copa. Esta noche de domingo está la productora general. Un saludo para Elizabeth, para su hijo también.

0: Estamos escuchando al señor Matías Valdés.
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0: Volver a vernos.
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0: Avíseme, Mónica Troncoso, si está escuchando el programa.
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0: Confirmado, habían 3.000 personas ayer. ¿Qué disparate? ¿Qué baile? Armaron una carpa al costado del baile que estaba llena esa carpa también. Próximo viaje tenés que prenderte,
1: ¿eh?
0: Al 095-653-102. Mandame el audio al 0950. Para mandar audio, gente, al 095-60-20-98. A ver quién fue que mandó este audio y le digo. Para que... Ah, Moni. Moni, mandame el audio al mío. Moni, mandame un audio al mío, si podés.

Moni a full ayer andaba. Para todos lados andaba la Moni ayer, organizando a full. ¿Usted se acuerda de un nombre más? Yo hoy nombré unos cuantos, pero creo que me olvidé un lote, me olvidé. La gente del fondo que sabe que no me acuerdo, ¿sabes? Cosas que pasan, cosas que pasan. Igual espectacular ese ambiente. Y vos estás aquí

Ya estamos en minutos finales de la primera vuelta del programa. Estamos hasta las 23 horas con Danza Colo. ¿Qué es otro programa, Nico, en el audio recién? Decirle por qué. Una genia esa Moni. Va a salir hoy Moni al aire un ratito. ¿Cómo le va, Mabel? ¿Cómo anda usted, Mabel? A la gente de Luna ya está viendo el programa. Prendidito Danza con Lobos. Un saludo para usted, Mabel, para Luis, para toda la banda de Minas. Segunda hora pura plena.

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0: Estamos en la noche de domingo. Noche de danza con los

segunda hora, se viene una doble entrevista. ¿Lo filmaste ya? Muy bien. Vamos a apostar a previa, tenemos dos.

0: Al señor director, si está escuchando, que venga un segundito.
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0: Noche de domingo. Noche de danza con lobos. Hasta las 23 horas. 20 horas 55 minutos. En toda la República Oriental del Uruguay. Está sonando Carta Blanca. Y el tema Carta Blanca. Mucha alegría en ese bus ayer, ¿eh? Qué lindo, ¿eh? Como dije, íbamos a contar de a poquito todo. El show de Banda 1 es espectáculo, la verdad.

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0: Y nosotros arrancamos la segunda parte del programa a pura plena. Vamos a tener una entrevista con uno de los DJ de Santa Rosa, para que nos cuente un poquito lo que fue anoche. Ya lo vamos a llamar, Dígale que en 5 minutos la llamamos.
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0: Tenemos enseguida a la señora Ana Paula Costa.
1: A ver si ayudan un poquito.
0: Mientras, escuchamos a Majo y la del 13.

0: Vamos a hablar con Raúl, el DJ de Santa Rosa. Después vamos a llamar a Moni Troncoso, una de las organizadoras del bus mágico. Un saludo enorme para Fernando Corvo, de Fernando Corvo Refrigeración, aire acondicionado. Después vamos a leer la publicidad del... Enseguida le contesto, amigo, estoy al aire. Estamos escuchando Majo y la del 13 con otra.
1: Eso.
0: Eso, eso, noche de domingo, noche de danza con lobos. Después de este tema, ya.
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0: Está sonando Majo y la del 13.

0: ¿Cómo le va, mi amiga Ana Paula Costa? Buenas noches.
1: Buenas noches, señor Sebastián. Buenas noches a toda la audiencia.
0: Escucharon, ¿no? Es la productora del programa. ¿Qué cuenta usted? ¿Está como yo, no?
1: No, yo no.
0: No se, se nota, ¿eh?
1: No, sí. Yo no. La voz mía está intacta.
0: ¿Qué disparate, vos? Otra de las trompitas de anoche. Era una trompita. Y después apareció mi amigo y más trompita era todavía. ¿Cómo le va entonces? Cuente, ¿la pasó bien?
1: Anoche divino como siempre.
0: La verdad que sí, estuvo muy lindo, la verdad. ¿Vamos a llamar al hombre a ver si nos contesta?
1: Bueno.
0: Vamos a ver. Ahí tendría que estar sonando, ¿verdad?

0: Acá lo estamos llamando al hombre, a ver, vamos de vuelta. Vamos de vuelta a ver. Mientras intentamos la comunicación.
1: Es para ti.
0: Mientras intentamos la comunicación con la gente de Santa Rosa, no.

0: Acá me vas llamando, a ver. Hola. Hola.
1: Hola.
0: Raúl.
1: Sí.
0: Seba te habla acá de Maldonado. De Danza con Lobos te hablo. ¿Cómo te va?
1: Bien, bien. Buenas noches.
0: ¿Cómo le va? Buenas noches.
1: Para la audiencia.
0: No, muchas gracias para vos también. ¿Cómo estás? ¿Qué contás? ¿Qué noche la de anoche, verdad?
1: ¡Pah! Impresionante. Y viste que también ampliaron la sala VIP, que pusieron como una sala viva ahí, ¿no? Impresionante. No,
0: ¿vos decís la carpa?
1: Sí.
0: Impresionante, la verdad. Contame un poquito, ya vamos a... Ahí, ¿me estás escuchando bien vos, Raúl?
1: Sí, perfecto.
0: Dale, bien.
1: Quédate tranquilo que te escucho perfecto.
0: Dale, espectacular. Como te decía, para contarle un poquito acá a la audiencia de Maldonado que bastante este programa. Y también la gente de Luz que te está escuchando, te está escuchando una de las organizadoras de Luz, Mónica. Contá un poquito a la audiencia.
2: Buenas noches, Raúl.
0: Ahí está, mira.
2: ¿Cómo
1: buenas
2: estás,
1: noche,
2: querido?
1: Buenas
2: noches. Ana Paula, te hablo por acá. La Colo. Sí.
1: La colorada de Santa Rosa, dice.
2: Sí, eso dicen. Escúchame, me gustaría que te presentaras un poquito y nos digas cuál es tu trabajo ahí en la organización.
1: Soy el DJ de la pista, se diría, la más fiestera.
2: Eso.
0: La pista 2, ¿verdad?
1: Sí, la pista 2, la pista más fiestera, porque en realidad... Lo que está pasando últimamente en Santa Rosa es que esa pista, particularmente la que yo estoy, es más para gente joven o gente de la generación nuestra, tipo los 40, 30, 40.
0: Ah, yo no entro en generación. Entonces.
1: Sí, mi generación. Que antes no se daba, que lo toman más como un... Más allá que el club o la chacra es un lugar bailable, lo toman como un boliche tipo Montevideo, ¿viste? La gente entra muchísimo más tarde a la pista mía.

0: Claro, estaba muy, disculpa, Raúl, yo siempre noto eso, que la gente se arrima a la pista tuya cerca que cuando va a estar el cantante, ¿verdad? Y siempre más onda plena tu... ¿no?
1: No, en realidad paso de todo. Depende qué tipo de fiesta se arme, porque un DJ trabaja con la gente en realidad, o sea, yo estoy acostumbrado a eso. No a basarme en un estilo musical todos los sábados, sino que voy viendo a lo que va respondiendo la gente. O sea, muchos boliches de otras partes tienen su... Te pasan un rato plena, un rato cumbia, villera, otro rato reggaetón, otro... Yo voy variando. De repente paso un rato plena y pongo villera y después te vuelvo a poner plena. De acuerdo a cómo se mueva la gente, lo que pida la gente. Uno se da cuenta que si... te bailan mucha cumbia villera, tenés que pasar mucho más cumbia villera. Y si es una noche para pasar reggaetón, pasas reggaetón.
2: Bien.
1: Así es como trabajo yo.
2: Buenísimo. ¿Sabés que me gustaría que nos digas tu... ¿cómo es tu TikTok? Porque vimos ahí un montón de videos y... siempre veo que estás subiendo videos que están buenísimos. Y el ajite que tiene esa pista no te puedo explicar, Sebastián. ¿Te animás a decírmelo?
1: Mi TikTok es defiesta.com.
2: Bien, defiesta.com.
1: Así con letras, no es que vaya el punto y com, no, es defiesta.com, así como lo digo.
2: Bien, contame, anoche vi que pusiste un video que decía que hubo casi 3.000 personas.
1: Sí, hubieron 3.000, creo que fue una de las fiestas que más gente hubo.
2: Sí, ¿viste lo que era la cola para la boletería?
0: Impresionante, la verdad.
1: Sí, impresionante, nunca jamás visto, yo no lo había visto.
2: ¿Cuántos años llevas, Raúl, trabajando ahí? ¿Cuánto tiempo?
1: Ahí en Santa Rosa, un año. De DJ, 30.
2: ¡Opa!
0: Está bien.
2: No vamos a sacar cuentas.
0: No hay que sacar cuentas, Raúl.
1: No. No, empecé a los 12 años.
0: Ah, mirá. Ah,
2: bueno, está. Ahora sí, saquen cuenta.
0: No, te decía un poquito... también puede ser, Raúl, que vos estés en el... cuando está el club, en el adentro de la ciudad, también estás en la pista 2, ¿verdad?
1: Claro, sí, yo soy el residente de la pista.
0: Chico. Claro, sí.
2: Tanto en el social como en la chacra.
0: Claro.
1: Claro, por eso te decía, en la pista, en las fiestas de la chacra son especiales porque ya se piensa que va mucha gente. Yo me refería a que la gente se lo toma como un boliche bailable en la pista mía por lo del club, más que nada.
2: Claro.
1: Porque la gente cuando va a bailar el club, no importa qué orquesta venga, a no ser que venga una muy poderosa, ya entra a la una y media de la mañana, empieza a caer la gente. Y si es una noche floja, te diría que se llena también la pista chica.
0: Exactamente, nosotros así me acuerdo que, yo te decía, Raúl, que nosotros fuimos el día que estuvo anteriormente, que había estado Banda 1, y anduvimos por la, fue en el Club Social, y anduvimos también por la pista número 2, pero es impresionante también el ritmo, la gente vive pasándose de pista a pista.
1: Sí.
0: Es difícil también como para mantenerlo, ¿no? Es difícil mantener la gente, ¿verdad? Porque no, tenés gente de toda la edad.
1: Sí, lo que pasa que es a lo que yo te digo, ya la pista cambió de generación. Antes era así, antes cuando yo arranqué, empezaba el baile 12, abrían las puertas a las 11 y yo ya a las 12 ya estaba pasando música para la gente. Pero era otro tipo, yo cambié muy radicalmente el estilo musical de esa pista. Ya como que se acostumbra. Sí.
2: Hay un poquito de retraso.
0: Sí, tenemos retraso, ¿qué pasa?
1: Sí.
0: Habla tranquilo, nomás.
1: Sí, que el estilo de la pista cambió muy radicalmente después que yo agarré esa pista. O sea, si bien me mantuve la línea que me habían pedido, pero está, ya la gente se acostumbró a otro tipo de cosas.
0: El estilo de música que vos decís, que vos pasás. Sí. La baila cualquiera general también, porque hoy, mira, ve, la generación de nosotros, que somos más de los 40, bailamos música de... Y vos ves gente de 18, de 20, en esa pista tuya, pero esa gente, esas mismas personas, vos la ves en la pista principal también bailando la cumbia nuestra.
1: Ah, sí, por eso te digo, la gente es muy versátil. Yo estoy hablando de mi pista en particular.
0: Sí.
1: ¿Está? Estoy hablando de mi pista en particular, que es otro estilo ahora, ya se convirtió a que... es un boliche bailable y va, la gente va siempre la misma, como si fueran, siempre van todos, lo de la zona de San Bautista, San Antonio, Santa Rosa, todos como que ya dicen, este es el boliche de la zona, y vamos ahí. Sí, San Jacinto, San Ramón, todo el santoral, de Canelones, de todos lados que vienen las piedras. Sí, sí, de muchísimos lados.
0: Raúl, ¿pasaste música a Montevideo también?
1: Sí, en casi todos los boliches de Montevideo.
0: Mirá qué bueno.
2: Quería preguntarte, Raúl, a ver, ¿qué fue? ¿Cuál es la idea de la carpa esa que pusieron? Estuvo genial, me encantó.
1: Van a hacer una sala de comida. Ah, por lo que me dijo Fabián ayer, esto te lo digo así, van a hacer una sala de comida, se van a tirar unas líneas de parlante y va a estar la música de la pista principal.
2: Opa, mira.
1: Eso fue lo que me transmitió Fabián ayer. Qué que lindo. Yo le pregunté, porque a mí la gente por TikTok me pregunta todo, entonces está.
2: Sí. Es que me pasó eso, ¿sabes? Hoy subí un par de videos al TikTok de lo que había sido la cantidad de gente que había y todo el mundo me empezó a escribir, a ver, ¿de dónde íbamos? ¿Cómo salíamos? Había gente que todavía no conocía Santa Rosa, no puedo creer.
0: No, la verdad que se puede. Viajaron un lote de personas nuevas también ayer.
2: Sí, sí, un montón de personas nuevas y gente que antes viajaba conmigo, ahora me escribió para volver a sumarse porque se habían quedado sin locomoción.
0: ¿Sabes? Te voy a decir algo, Raúl, lo que yo vi, que también hubo unos reclamos para que le digas a Ricardo y a la gente que organiza. Hoy estaban pidiendo los barman en las barras. Ah, dice sí. Que estaba corto de personal en las barras, para que vos comentes así a Ricardo.
2: Variedad de tragos me han pedido.
1: Sí, sí, pero... Yo en ese aspecto no me meto porque yo me tengo que limitar a lo mío, o sea.
0: Mira, nosotros estamos haciendo un comentario.
1: Yo también le he dicho a la organización de orquestas que la gente me pide.
2: Claro.
1: Que me han dicho que las van a traer. Me piden que traiga, por ejemplo, la nueva escuela, que traiga yo ese tipo de Néstor en bloque. Yo el día si Néstor en bloque llega a venir, yo creo que eso va a ser otra así como la de ayer.
0: Pero yo me animo a decirte que la gente de Santa Marta, que tengo una movida que puede ser la próxima, es impresionante lo que puede llegar a llenar también.
1: Sí, Santa Marta trajo, la última fiesta que hubo trajo mucha gente de Santa Marta.
0: Es un buen grupo y por eso te digo. No, me quedé, hoy cuando justo abrí también una página social, justo la página social del baile decían, por favor, contraten más gente para las barras. Es un comentario, te digo, como vos estás en el tema... Capaz que un día le puedo decir eso.
1: La organización siempre está atenta a todos estos comentarios, no te creas.
0: Sí, sí.
1: O sea, maneja muy bien las redes. Es una organización muy bien armada, yo siempre lo digo. Todas las organizaciones grandes y eventos grandes, se te puede ir de las manos ciertas cosas.
0: Pero te pasa eso, te pasa.
1: Pasa.
2: Anoche en un momento vi salir la camioneta... a buscar refrescos porque se habían terminado. Lo vi salir así y volver a los 10 minutos con la camioneta llena de refrescos. Se ve que se vendieron todo.
0: Desbordó, ayer desbordó.
1: Sí, desbordó. Yo creo que trajo más gente de la que esperaba.
0: Sí, yo calculo que Ricardo se quedó un poquito... Pero era impresionante. Aparte vos veías la carretera, la entrada ya estaba complicada. Cuando ya ibas entrando
1: igual,
0: estaba complicado.
1: Hay ciertas
0: pero
1: cosas que no podés prever, ¿no?
0: Obviamente.
1: O sea, podés prever que te venga mucha gente, pero no lo que vaya a tomar la gente.
0: Exactamente.
2: Eso es que hacía calor ayer.
0: Ayer estábamos todos con sed.
1: Sí, ayer sí hacía calor, sí. Pero viste que esta semana tuvo muy frío. También. Sí, justo resulta el fin de semana. Hoy fue impresionante la calor.
0: Sí. La verdad que sí.
2: Bueno, Raúl, te damos las gracias por haberte comunicado con nosotros, por darnos un pantallazo de lo que
1: a
2: es.
1: A las órdenes.
0: Bueno.
1: Siempre a las órdenes.
0: Próxima vez pasamos a saludarte, Raúl, por ahí por la pista.
2: Yo siempre lo voy a saludar, siempre.
1: La Colo va siempre, sí.
0: Ah, la Colo es fiel.
1: Sí. No se sacó la foto con mamá, lo olvidamos.
2: Es que bueno. No la encontré a la Rita, dijeras tú.
0: Ah, bueno.
1: Sí,
2: no la vi.
1: Pero yo me olvidé. Lo que pasa es que claro, como fue tanta gente, impresionante.
2: Fue sí. Tanta gente que no la vi, no la encontré. En esas 3.000 personas no la encontré.
1: Y eso que mi madre siempre está delante del escenario. Bueno,
2: sí, pero
1: en mi video mamá estaba ahí adelante. No,
2: imposible llegar hasta allá adelante porque me muero.
1: Sí. Ahora después voy a subir el video de la pista grande porque yo en TikTok subí solo el de la chica, pero tengo el de la pista grande, es impresionante.
2: Te digo una cosa, yo estaba más cerca de la portera de la salida que de la...
1: Estabas para irte.
2: Sí.
0: No hablemos, sí. Raúl.
2: No, lo que pasa que es la ventanita, ¿viste? Yo tengo que estar al lado de la ventanita.
0: A ella le gusta la ventanita.
2: Sí.
1: Bueno, Raúl. A las órdenes, siempre estoy con toda la buena onda y la buena disponibilidad para hablar de lo que sé.
0: Bueno, muchísimas gracias y por estos minutos dados, ¿eh?
2: Muchas gracias, Raúl. Éxito. Chau.
0: Estuvo Raúl, el DJ de Santa Rosa, con nosotros. Estamos escuchando a Luana. Noche de domingo. No, no se vaya ahí, no se vaya ahí, ¿eh? Quédese que se va a quedar un ratito hablando ahora, Tenemos la co-conducción de la señora Ana Paula Costa un ratito, la productora general del programa. Ya tiene título y todo, productora general del programa. Hable. Usted, a ver, hable.
2: No, no puedo. Ahora sí. Bueno, me llegó la programación para los siguientes tres fines de semana.
0: Falta, ahora dígamela.
2: ¿Ya?
0: Sí, sí.
2: Bueno, para el próximo sábado 21 en el Club Social de Santa Rosa va a estar La Heroica, La Auténtica, Sonido Profesional. Sí. Esas tres bandas en el Club Social. Después, el 28 va a ser en La Chacra.
0: ¿El 28 en La Chacra?
2: Sí. Que va a estar Huanco de Paysandú, Martín Segovia.
0: Bien, qué lindo.
2: El Gucci y Herederos.
0: ¡Ah, qué linda!
2: Las cuatro bandas.
0: Atento, Chucky Mónica, atento.
2: Y después, el 4 de abril, va a estar en el Club Social Natanael Segovia, Denis Elías y Banda Z.
0: Buenísimo, ya estamos. A ver qué ok nos dice el ómnibus, a ver qué nos va a decir el ómnibus. Y nosotros prontito para dar todas las novedades. 28 entonces, Chacra Don Ricardo Tavares. Y también tenemos la Chacra, el Club Social también, Quédense que usted no va a salir del aire todavía. Usted va a hacer la co-conducción. Averígüeme por la señora Mónica Troncoso si la puedo llamar. Mientras nos vamos a poner al día con nuestros auspiciantes. Noche de domingo, estás aquí en Danza con Lobos hasta las 23 horas. 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Un saludo de Mechu para Fernando Corvo.

Estamos escuchando Pobre Idiota, Majo y la del 13. Y si lo saludo, el amigo, ¿qué voy a hacer? 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Me tentó. Estamos escuchando al señor Miguel Ángel Kung Fu y sus enganchaditos. 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Acordate, puede ser el 28, vamos a confirmar la fecha cuando puedas, Colo. Hay que confirmar las fechas del bus que te lleva a Santa Rosa. 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

0: Estamos escuchando, cariñito. Miguel Ángel Cufos. 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Si tiene alguna novedad, me dice la Paula, ¿eh? Estamos con Ana Paula Costas. 21 horas 34 minutos. Un saludo para Elizabeth, para su hijo. Un saludito para Jimé de Piriápolis y para sus hijas. Un saludito para la gente de la capuera. ¿Por dónde andará Sandrita hoy? Ayer estaba enamorada Sandrita. ¿Dónde andará hoy?
1: No he hablado con ella hoy.
0: No, yo tampoco, ¿eh?
1: Ahora le vamos a escribir.
0: Escribe a ver por qué, por dónde anda.

0: ¿Cómo te va? Buenas noches, Mónica Troncoso.
1: ¿Cómo le va?
0: ¿Qué dice usted? ¿Todo bien?
1: Todo bien, acá andamos. Fresco.
0: Me quedo tranquilo, que no soy el único que está con la voz media ahí, ¿eh?
1: Estoy tomando el fresco.
0: Está bien, hay que tomar fresco, sí, hay que tomar.
1: Sí, sí.
0: Estoy con la
1: producción. ¿Cómo andamos?
0: Bien, mire, le voy a decir...
1: ¿Cómo estamos?
0: Bien, ¿y usted?
1: Acá media fónica, pero bien. Ah,
0: yo la bola dejé en Santa Rosa, pero mire, sí. mire cómo está la señora Ana Paula Costa, mire.
2: Hola, Moni.
1: ¿Cómo está la señora Ana Paula? Intacta.
2: Intacta. Con resaca de Coca-Cola.
1: Por ahí vi unos videos de Ana Paula ahí bailando.
2: Pero, ah, sí. Anoche me agarraron de nuevo.
0: La agarraron bailando al 2 y 1 ahí.
1: ¿Qué 2 y 1? Está loco.
0: Bueno, dígame exactamente lo que me dijo en el audio hoy. Para la que la gente escuchó. Aquello que me ha dicho el saludo a todos, agradecimiento como siempre.
1: Ah, eso, bueno. Era para saludar a todo el grupo de los cupieros, que pasamos una noche perfecta, que tuvimos muy buena alegría, mucha unión, respeto. Y la verdad que pasamos re lindo, estaba re lleno, pero me gustó el grupo que estuvo muy unido y nos cuidamos unos entre los otros, porque hubo un conflicto ahí y reaccionamos todos. Y bueno, nada, yo qué sé, no sé, que pasamos lindo, no sé, ellos tienen que hablar un poco también, usted tiene que hablar que participó, Ana Paula tiene que hablar que participó, el otro señor de ahí de la radio también que
0: el otro señor de la radio
2: no ha dado señales de
0: vida. No ha dado señales de vida.
1: No.
0: Esto es como el Titanic, lo estamos buscando. Sí.
1: Está como el Chucky.
0: ¿Oh, otro que desapareció?
2: No.
1: Sí.
0: ¿No? ¿Apareció?
2: ¿El Chucky?
0: Sí.
2: Ah, no. Sí. El Chucky no, pobre.
0: No. Bueno, hablando ayer un poquito del tema de ayer, le comento que ya hay gente, no sé qué van a hacer la próxima vez que vayan. Ana Paula tuvo un contacto con varias personas que están, que quieren prenderse al bus.
2: Por lo que me dijo Chucky, volvían después de turismo, pero... puede llegar a ver la posibilidad de que vuelvan antes. Eso depende. Eso fue lo que él me dijo.
1: Sí, tenemos que reunirnos nosotros y hablar. Y las chicas vienen para este fin de semana, creo. Y bueno, tenemos que reunirnos el grupo y hablar a ver qué vamos a hacer.
0: Bueno, ¿y qué van a hacer? Porque no les va a dar el ónibus.
1: Ay,
0: la realidad.
1: Llevaremos dos y nos repartiremos.
2: Exacto, se llevan dos y son un montón de organizadores.
1: Sí, repartiremos y llevamos dos. Si vamos dos, vamos dos. Claro. Todo el que se quiera sumar a la diversión sana y lo que pasa en Santa Rosa queda en Santa
0: Exactamente.
1: Rosa. Las fotos que nos sacamos quedan en nuestro grupo.
0: Exacto.
1: La verdad que es muy lindo, todo el mundo sacó. Aparte, directamente anoche fue gente nueva que se puso y estuvo muy lindo con nosotros. Pasaron y se redivirtieron. Hoy tuve muchos mensajes privados de amigos y de gente conocida de ahí. Y también del bus, gente que se entró nueva.
0: ¿Y ya quedaron prendiditos?
1: Sí, ya quedaron prendiditos también.
0: Entonces, un poco, nosotros comentamos, llamamos al DJ, a Raúl, uno de los DJs.
1: Sí, escuché.
0: Quedamos sorprendidos de la cantidad de gente que llegó a la hora pico del baile. Para mí, ellos dicen 3.000, pero para mí eran un poquito más de 3.000, porque vos mirabas para afuera, no se podía estar no se podía estar dentro, las dos pistas.
1: Nada, en ningún lado se podía estar. Y eso que también otra cosa, que Santa Rosa tiene baños por todos lados y había cola por todos lados.
0: Exacto.
1: No, era impresionante la gente que había.
0: Y algo raro
1: también. Con esa carpa hermosa que armaron.
0: Va un emprendimiento de comida, le comento, recién lo dijo Raúl.
1: Sí, ahí. Escuché.
0: Bueno, y hablando, hablando un poquito en general, buena onda siempre, como siempre estábamos contando ya cuando empezamos el programa, el bus impecable, el chofer pobre, un aguante con nosotros que ya está curado, me parece, ¿no?
1: Ya está, sí. Ese ya es nuestro.
2: Es un genio, hay que mandarle saludos. ¿Cómo es el nombre que no me lo acuerdo?
1: Yo tampoco me acuerdo.
0: No nos acordamos, el único momento que le dije, no tiene un destapador, le pregunté al chofer.
1: Sí, con tu destapador y tu vino que andaban... Ay,
0: no, no, no.
1: Pararon bondi por el vino de Seba, todo muy fuerte.
0: ¿Hasta qué límite hemos llegado?
1: ¿Hasta qué límite hemos llegado?
0: No, un poquito, entonces, como la venían a confirmar, si sería para después de turismo, entonces.
2: Eso sí, capaz que en el programa del próximo fin de semana, el que viene, capaz que ahí ya lo podemos
0: confirmar. Exactamente, capaz lo tenemos, sí.
1: Claro,
0: sí.
1: Capaz que sí.
2: El fin de semana capaz que viene, que por sí. Lo pronto, no, los cumbieros no van.
0: No van.
1: Sí, no sé, tengo que hablar con Chucky, hasta que no vea a Chucky, no hable con él, porque no, anda engripado, ya te dije, y no sé, tengo que hablar con él mañana, prácticamente capaz que hablemos.
2: Bueno.
1: Porque las chicas, ya te digo, ellas van a demorar en venir una semana, creo que tienen, una viene en el 22, muy sobre la hora, y las otras no sé qué fecha viene.
2: Bien.
1: Así que vamos a ver qué hacemos.
0: Bueno, muy bien entonces. Bueno, muchas gracias, sé que te tomamos unos minutitos, sé que estás por descansar, sé que madrugás.
1: Sí, mañana bueno, hay que madrugar.
0: Muchísimas gracias, Moni, y como siempre estamos a las órdenes.
1: Pero vieron qué impresionante la gente que había, ¿no?
0: No, impresionante.
1: Yo no salgo de mi asombro.
0: No, yo tampoco. Impresionante, ayer lo vi desbordados.
1: Impresionante.
2: Creo que la misma organización no se lo esperaba.
1: No, yo creo que no, demasiado había. No, viste que habían, yo tengo unas chicas que son de, creo que es de Salina, no sé, por ahí. Y ellas suben videos y yo las sigo. Y suben cuando salen y entran. Y anoche estaban en la cola y dice, va a tocar banda 1, ¿sí?
2: Lo vi, lo vi.
1: En la cola.
2: Me moría de risa con ese video, lo vi.
1: Sí. Ellas suben cuando salen del baile, cuando llegan a la casa, divinas. Y estaban en la cola y deseando entrar.
2: Sí, yo vi que empezaron a cantar 858 kilómetros
1: de
2: hasta llegar a la boletería.
0: Estaba lindo, ¿eh? Sí, muy bien.
1: Sí. La verdad que estuvo muy lindo. Pasamos todos muy lindo, impresionante. No se perdió nadie. Están todos sanos y salvos, algunos resaqueados, pero bueno, todos sanos. Mañana todos a trabajar.
0: Exactamente. Bueno, muchísimas gracias, Moni.
1: Nos estaremos viendo. Y bueno, nada, gracias a ustedes, gracias a Ana, Paula, gracias a ti, Seba.
0: De nada.
1: Al otro muchacho y bueno, a todos los cumbieros, a todos los que se subieron al bus, muchísimas, muchísimas gracias.
0: Bueno,
1: que se vuelva a repetir, como dicen las chicas de Atlántida.
0: A las órdenes estamos, ¿eh? Muy bien, muchas gracias, ¿eh?
1: Bueno, que tengan buena noche.
0: Igualmente para vos. La señora Mónica Troncoso estuvo hablando con nosotros, una de las organizadoras del bus de las noches mágicas.
2: Acá tengo un saludito.
0: Dígalo.
2: Muy especial para pasar.
0: Diga.
2: Para Diego y para Jorge, que nos están escuchando desde Montevideo.
0: Bueno, un saludito para Diego y para Jorge entonces, ahí a mi amigo Diego. Vamos arriba, Dieguito, vamos Diego, vamos arriba. Y nosotros seguimos hasta las 23 horas. Con la señora Ana Paula Costa en la co-conducción. Productora de Danza con Lobos. Está sonando el auténtico.

Un saludito para el amigo Sergio Cerrón, que está viendo a través de Radio San Fernando Maldonado por Facebook. Está escuchando, están sonando La Auténtica, La Murga. Nosotros estamos hasta las 23 horas, 21 horas 47 minutos en toda la República Oriental del Uruguay. 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

El Panamá, la auténtica, la que te arranca la cabeza. Un saludo de Mica. Para el amigo Fernando.

Este tema lo cantó La Auténtica, pero original es de Caribe con K. ¿Sabes cuándo empezó a cantar La Auténtica? Cuando tuvo Gerardo Nieto un pasaje por ahí. Estoy hablando más de 20 años atrás, un poquito más.

Y como dice, abre la puerta. Está sonando la Caribe. La Caribe con K. Allá en Montevideo lo baila así, Diego, ¿no? ¿Cómo lo baila ahí en Montevideo, Diego? Cuéntenos.

Ana Paula se la dedica a Diego. ¿Lo canta él, verdad? En la voz de Diego, justamente. Ana Paula, dedica este tema, amigo, para ustedes. Está sonando Bailando. Está sonando La Cumbia Plena. Aquí en Danza con Lobos. ¿Lo escuchamos?

Acá el amigo Diego nos manda un mensaje y nos dice: acá estamos de asado con un amigo, Jorge Migueles, y mi hijo Michael. Mandá saludos que estamos escuchando. Un saludo para toda la barra esa de Montevideo que está de asadito. Qué suerte que tienen de asadito. Yo creo que voy a comer un pedazo de pan. No, no. Una galleta de ayer y los mates de la Colo. Un saludo enorme para Diego y para toda esa barra, para Jorge Migueles, para Michael, para Diego. Lo estamos escuchando a usted, Diego, ¿eh? La cumbi plena. La noche de domingo. Iba a decir noche de sábado. ¿Sabes? Hace como dos sábados que estoy faltando a la cita. Ayer estuve en la radio con un evento acá en el Comunal de San Francisco. Hubo transmisión en vivo. Hubo transmisión de vivo hasta las 22:40 aproximadamente, más o menos hasta esa hora. Fue, me acuerdo, hasta... Porque el director nos mandó un mensajito. Fue hasta las 22:40 aproximadamente, hasta esa hora. Y a mí se me fue la música, ya vamos a poner un poquito de música. Mientras les comento algo. Estaba escuchando a la cumbia plena. Ayer no vi, me dejó pensando, Mónica, yo no vi ningún... Bueno, está, no sé. Bueno, ojalá que no, aparte estuvo muy tranquilo, digo... No era, me dejó pensando ahora, la verdad que me dejó pensando Mónica con lo que me comentó. Nosotros seguimos en esta noche de domingo, noche de Danza con Lobos.

0: De a poquito estamos llegando a la segunda tanda del programa. La segunda tanda de la emisora. Mejor lado pensando.
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0: Está sonando la conga con el Chili Fernández. Hoy mientras, y él soy yo. Enseguidita, la tanda de la emisora.

0: Y nosotros de a poquito nos estamos yendo a la tanda. Está estrenando el señor Chili Fernández junto con la conga. Él soy yo.
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0: Tercera hora a pura cumbia.

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Está sonando MG Vans en la voz de Dieguito. A parrandear. Están comiéndose un asadito y escuchando a parrandear, Y hay que ir a parrandear. Noche de domingo, 22:08. En toda la República Oriental del Uruguay. Y esto es Danza con Lobos. Hasta las 20.

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0: Mañana a las 19 horas, la voz del deporte. Creo que estoy más solo que luna mañana. Seguimos un poquito. Fernando creo que se tomó 4 días de licencia médica. Después de ayer, 4 días de licencia médica sacó.

Está cerrando Bama Gratis en la noche de Danza con Lobos. Hasta las 23 horas. Versión domingo. Y vos lo tenés aquí, en FM San Fernando. Tu voz, mi voz, la voz de todos. Podés agarrar a la patrona y bailar 2 y 1 con Dama Gratis también, ¿por qué no?

0: del programa. Estamos en ese tema con la productora, ¿eh? Así que acordate, nos podés ver en TikTok. Después vamos a pasar toda la data. Está sonando Bandidos. Quiero saber qué es el amor. Y estuvieron la noche en Santa Rosa y la rompieron. ¡Qué espectáculo dio esta banda!
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0: Banda 1.
1: Lado ese, está el Dani.
0: Dice más o menos así que canta el Dani. Escuchen.

¿Estás de previa? ¿Va a salir un ratito el domingo? ¿Estás pronto para empezar la semana laboral mañana? Pero lo principal, estás prendidito aquí a Danza con Lobos.

Ayer vi a Diego bailando este tema, ¿sabía? Con alguien de pelo coloradito, abrazadito y abrazadito. ¿Se acuerda, amigo Diego? El Seba andaba por ahí también en la vuelta. A ver, para que lo cante en su casa también. Vamos todos.

0: de semana espectacular, ¿eh? Próximo fin de semana veremos. Pero qué lindo, qué lindo. La verdad, se pasó impresionante este fin de semana, ¿eh? Y nosotros estamos junto con ustedes contándoselo. Está cantando Uriel Lozano. Voy a morir dentro tuyo.
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0: Jugos, amigos, la voz de todos.

Cintia Pereira, para la gente de Piriápolis, para Jimé. Un saludo enorme para ella, Saludos para el Rolo de Piriápolis. Para Rubén. Para la gente de Cerro Pelado también, allá del barrio.

0: Estamos escuchando al señor Martín Segovia.
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0: Propuesta indecente.
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0: Un saludito para Katy Sánchez, a toda la gente de Miami Boulevard 2, a Josecito Madrazo, a Nati y al Valentino, a Dani, a Sole, a Claudia, a todos ellos, un saludo enorme.

0: No. ¿Sí o no? Yo puse condiciones.
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0: Ellos también ayer estuvieron espectacular. La gente de la Perú.

0: Está en eso el TikTok del programa, se lo vamos a pasar después.
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0: Y esto es Danza con Lobos hasta las 23 horas.
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0: Últimos 14 minutos de programa, ¿eh?

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1: Aquí la señora Ana Paula. Acosta nos va a pasar. Explique ahora el tema del Facebook, por favor, del TikTok.
2: Bueno.
1: Hable. Hable tranquila, hable.
2: Acabamos de crear una cuenta en TikTok que se llama, bien fácil, Danza con Lobos.
1: Espectacular todo.
2: Así que agradecemos a todos y empiezan a seguirnos y ahí vamos a empezar a subir contenido del programa y de los próximos eventos.
1: Así ya saben que tenemos el TikTok Danza con Lobos entonces. La producción a full. A full esta producción, tal.
2: A full siempre.
1: Bueno, mándenle un saludo ahora que le escuche la voz mi amigo de Montevideo.
2: Bueno, sí, un saludo a mi amorcito.
1: Mándenle un saludo.
2: Montevideo.
1: Estaba con Michael y Jorge Mireille, me dijo así.
2: Migueles.
1: Mándenlo que le escuche la voz, si no.
2: Sí, él está escuchando la radio ya.
1: A full, entonces.
2: Prendidito siempre.
1: Dios es un uno, ¿eh?
2: Estamos en los últimos minutos, ¿no?
1: Último 10.
2: Bien.
1: Diga, hable.
2: No, nada, eso, quería de contarles que en los próximos videos que vamos a subir a TikTok van a ser entrevistas.
1: Ah, buenísimo entonces.
2: Así que
1: vamos a tener las entrevistas, ¿saben? Los boliches también pueden ganarlo. ¿Y acá? Vamos a empezar a hacer eso.
2: Sí.
1: Usted va a hacer un doping otra vez.
2: Claro.
1: En la voz de Ana Paula van a tener las notas de los boliches en TikTok, ¿eh? ¿Algún vivo vamos a tener que hacer también?
2: Tenemos un vivo pendiente, un live con, sí, Walter Martínez.
1: Sí, lo vamos a hacer esa.
2: Cuando salga al aire, creo que el viernes que viene vamos a poder coordinar con él.
1: Coordinen eso,
2: que es el organizador de los eventos de los eventos de Ricardo Tavares.
1: Ah, buenísimo entonces. Buenísimo entonces, ¿eh?
2: Ya le voy a conseguirla.
1: Usted consiga. Mire qué tema, si va para bailar con Diego este tema. Un clásico. Ya está, tú eres un clásico, ¿eh?
2: Sabor.
1: Sabor hasta ahora, ¿eh?

0: acaba de pintar un casorio en cualquier momento. Vamos a tener como 5 horas, vamos a tener, qué bueno. Voy a tener que comprar un traje urgente. Se me va a casar Sandrita con Diego. Se me casa la Paula con Diego. El otro de las flores se me casa, también no, no sé el nombre de la muchacha, pero también se nos casa. Fernando Córdoba se nos casa. El otro se casa y se va. Me voy a tener casamiento de arriba, voy a tener cada casamiento, qué bueno.
1: Pero cuando escuché tu voz,
0: tenemos casamientos múltiples acá por la radio. Si saben de algún casamiento, avísenos por el TikTok, Danza con Lobos. Nosotros vamos y nos invitan.

¿Cuánto casamiento van a dar acá por la radio, eh? Yo le doy fe, al de la capuela le tengo una fe bárbara, a Sandrita y al Diego. Esto es Danza con Lobos, ya en los minutitos finales. Mucha gente aprendidita, hasta versión día domingo.

Y estaremos el próximo viernes. Ni que hablar, agradecer a mi amiga. Mi amiga con letras grandes, ¿eh? Ana Paula Costa. Una amiga, una crack. En todo sentido, ¿eh? Una gran mujer, una gran amiga, ¿eh? Sin palabras con ella, la verdad. Siempre a full y tirando para adelante este programa del primer día que lo hicimos, ¿eh? Siempre estar agradecido a ella, a Diego, a todo el bus, a toda la gente que está siguiendo cada día más este programa, a mi familia, a mis amigos. Siempre agradecido, ¿eh? En la vida siempre hay que ser agradecido, por eso siempre digo yo, la vida es una, gente. Y hay que vivirla cada minuto, cada segundo y disfrutarla. Siempre tenés cosas, no les pongas cosas negativas a esta vida, ¿eh? Acordate una cosa, si salís hoy un ratito, si manejás, no tomes. Cuídate, está peligrosa la calle. Acordate que mañana lunes puede haber algún laburador que tiene familia y capaz que si tomás alguna pasa algo. Ojalá que no, ¿eh? Y como siempre digo, hay que vivir la vida, es una sola, y disfrútenla. ¿Quién se habló? Sebastián Cáceres le dice hasta el viernes. A partir de las 21 horas estaremos con Danza con Lobo. A la Checho Romero un saludo enorme, que está prendida la radio también, ¿eh? Bueno, esto fue Danza con Lobos. Será hasta el próximo viernes.

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0: es un estilo que nace en New York, con raíces en la bachata dominicana, fusionando el R&B, hip-hop y sonidos urbanos. La aventura empezó en el año del 96. Fue entonces cuando cuatro jóvenes del Bronx formaron un grupo destinado a convertirse en uno de los más auténticos y dinámicos de la música moderna. Con millones de discos vendidos y con múltiples e importantes galardones en su haber, Aventura impone su sonido.
1: Desde Ambato, Ecuador, Houston DJ.

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0: Allá en mi pago hay un pueblo que se llama No Me Olvides.
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La quiero. Por eso le dedico esta aventura de una vida de sueños sin herencias. 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Porque mi lengua goza su dulzura y mi canto se bebe su paisaje. 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

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Gusto de cruzar jinetes, campos, porque si no más. 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Más después de todo eso, de andar y de más andar. Gusto de entrar en la argolla de dos brazos y ahí quedar. En guerra me llamo chuza, coraje, temeridad. Horror, sorpresa, atropello y una mezcla por igual de algo de misericordia con otro algo de crueldad. Y soy lo que no se espera, lo que no estaba y está. 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A veces me llaman crines, negras hasta el azular. Y otras veces pelo rubio o barba de choclo candial. Y a veces me llamo mota, la de imposible peinar. Y quien se olvida del negro en esta oportunidad, se olvida de la lindura que es en el cuerpo un lunar. Pobre o rico, viejo o joven, ángel, diablo o redentor, de estas colinas y pampas soy el acento, la voz. Y me llamo canto anónimo, canto o improvisación. Flores todas de aquel árbol que Lucifer agrandó. Y Dios sombra a Santos Vega el payador. Yo soy el gaucho, señores, yo soy un filo con vos. 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

0: ¿Qué tal audiencia? Muy, pero muy buenos días. Qué placer nuevamente estar junto a ustedes, como cada día domingo, rumbo a nuestro 10º aniversario con el programa Líder del Arte Payadoril a través de FM San Fernando, aquí en la ciudad de Maldonado, República Oriental del Uruguay.
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0: Junto a una gran cadena de radios que ya vamos a saludar, vamos a comenzar a transitar el arte payadoril hasta las 11 de la mañana por esta radio y por las radios amigas. Estamos en www.fmsanfernando.es en vivo.com. Estamos en www.sanfernandofm.blogspot.com. Estamos en www.sanfernandovivo.blogspot.com. Estamos en Seno Radio. Estamos en Radios de Uruguay. Estamos en MyTuner Radio. Estamos en Radios Online de Maldonado. Pero para tu mejor comodidad, vas a Play Store, buscas FM San Fernando, Uruguay. Ahí nos vas a encontrar con el monumento histórico de nuestro departamento, como es la Torre del Vigía, emblema de nuestra radio. Te puedes comunicar con nosotros a través del 091-924-536, 091-924-536 o 091-375-421, 091-375-421. Recuerda que si estás en el exterior del país tenés que digitar el signo de más y el 598, signo de más y el 598. Estamos también a través del TikTok de FM San Fernando, Radio FM San Fernando, por ahí nos buscás y nos vas a encontrar en el TikTok, nos puedes ver, escuchar y pedirnos un tema, ¿eh? Siempre y cuando sea del arte payadoril.
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0: Vamos a darle los muy buenos días a Radio Fernandina. Saludamos a su señor director Luis Arrospide. Muy, pero muy buenos días a Renacer FM en La Capuera. Saludamos a Nicolás Fernández y Elena Correa. Muy, pero muy buenos días a Radio Estilo FM en Artigas. Saludamos a Fernando Sumarán y Dayana Ramírez. Muy, pero muy buenos días a RP Contenidos Radio en el Cerro de Montevideo. Saludamos al señor director Daniel Viñas. Muy buenos días a Radio Beach en Puntas de Manga, Montevideo. Saludamos a Luis Enrique Santiago. Muy, pero muy buenos días a Radio Bolso FM, Tala Canelones. Saludamos a Ramón Eduardo Buslón y Alejandra Palacios. Muy buenos días a FM Encuentro Online y El Maldonado. Saludamos al señor director Don Javier Umpierre. Muy buenos días a la 96.5 FM Cerro Nico Pérez en Valle. Saludamos a Matías González Erazú. Muy buenos días a la 99.7 FM del Carrillón en Cerro Colorado, Florida. Saludamos a todos sus directivos. Muy, pero muy buenos días a la 100.5 FM Todo Cumbia en Pinamar Norte. Saludamos a Luis Enrique, a Luis Alberto Torres. Muy buenos días a Radio Dino FM en Tacuarembó. Saludamos a Ariel da Silva. Muy, pero muy buenos días del Castillo Online FM en Pueblito Obrero, Piriápolis. Saludamos a Sergio Silva. Muy, pero muy buenos días a Radio Sueño FM en Trelew, Chubut, en la República Argentina. Saludamos al señor director Daniel Ibáñez. Muy buenos días a Radio Chévere FM en San Francisco, provincia de Buenos Aires. Saludamos al señor director Luis Jorge Luis Río. Y muy, pero muy buenos días a Radio Folclorísima del Uruguay, en la ciudad de Montevideo. Saludamos al señor director, el payador Diego Sosa, que por esta radio, como todos saben, a partir de las 11:30 de la mañana comienza Rincón de los Payadores en este día 14 del 6 del 2026. A mitad de año estamos, casi a mitad de mes, pero también estamos apenas a 4 días de comenzar a celebrar el Día de los Abuelos, que también se va a conmemorar a 5 días, perdón, que se va a conmemorar, 4, somos 14, 4 días, que se va a conmemorar el próximo 18 de junio. Gracias a todos por estar, gracias a todos por compartir con nosotros este momento maravilloso como es el arte del payador, y vamos a comenzar a disfrutar junto a todos ustedes este arte. Bienvenido a Rincón de los Payadores.
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0: Estábamos escuchando a Don Nilo Caballero, payador de las sierras, con este valsecito, ¿eh?
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0: Dice, buenos días Ricardo, buen programa, saludos amigo. Por acá Jorge Ramírez de Montevideo, anda por ahí también, ya aprendido. Gracias por estar ahí, ¿eh? Hola, buenos días amigo, que estábamos escuchándote, dice, aprendiendo el mate. Hoy un día feo, dice, amaneció aquí el Maldonado, pero vamos a ver qué pasa para ir a la feria. Mientras, escuchamos Rincón de los Payadores, te mandamos un abrazo, me dice María José. Un abrazo para ti y para tu esposo también, y gracias por estar ahí, ¿eh? Un saludo enorme para Eduardo, gracias por estar ahí. Saludos a la gente que está a través del TikTok de FM San Fernando, que le pueden darle me gusta ahí y compartir en la pantalla. Muchísimas gracias a todos los que están por ahí. Hola, buenos días, Barrio San Martín dice presente. Ya estamos tomando mate y escuchándote, dice, con los abuelos. Saludos amigo, saludos para ustedes también y gracias por estar siempre. Buenos días, aquí estoy en el fogón imaginario tomando unos buenos mates y escuchando el programa sentadito en casa tranquilo, dice, frente al fogón. Te mando un abrazo, dice el amigo Duque. Gracias amigo por estar ahí como siempre. Vamos a decirle a nuestra audiencia que hoy, a partir de hoy, de las 11 de la mañana, bueno, vuelve 8 letras. Vuelve el programa clásico de los domingos de FM San Fernando, de Radio Bolso, Tala Canelones, con la conducción de Ramón Eduardo Buzlón. En 8 letras vuelve a FM San Fernando.
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0: Despertó el conductor y dice, bueno, vamos a arrancar, si no, se nos termina el año. Así que bueno, ya creo que ya se tomó unas muy, pero muy buenas vacaciones el hombre. 6 meses tuve de vacaciones, ¿qué más puede esperar? No, por el problema de trabajo, es uno no puede y es entendible, ¿eh? Pero bueno, vuelve Ramón Eduardo Buzlón desde los estudios de Radio Bolso Tala Canelones, para Tala Canelones, para el país y el mundo, junto a FM San Fernando y junto a FM Encuentro Online. Vuelve entonces y junto a Radio Fernandina, o Radio Fernandina está a las 24 horas con nosotros, con FM San Fernando, vuelve el señor Ramón Eduardo Buzlón con su clásico programa de los domingos, 8 letras.
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pulsó el sonoro instrumento y ensayó un preludio suave, como el gorjeo de un ave herida de sufrimiento. 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

apenas dejó la estancia, cuando en el primer bajito de alto le dieron el grito a muy cortita distancia. 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

Dice que no muera nunca este arte maravilloso. Te quiero felicitar a ti y a todo el staff de la radio, dice. Y ojalá sea por muchos años más, dice, no solamente esperes el 10º aniversario. Bueno, muchísimas gracias, ¿eh? Gracias por tu palabra y por estar ahí. Hola, buenos días, ¿cómo estás, Ricardo? Saludos para ti y tu audiencia. Buen programa, bueno, muchas gracias. Ripelli anda por ahí también. Hola, buenos días. Gracias a la gente que está también a través del TikTok de la radio, que le pueden dar el tap tap ahí en la pantalla y compartir el programa, ¿eh? Den tap tap en la pantalla y compartir el programa, así se va uniendo mucho más gente. Y muchísimas gracias a todos, en serio, por estar y por acompañarnos. Nosotros estamos haciendo esto, bueno, dentro de un rato, en el próximo bloque también, vamos a pasar algo también dedicado a los abuelos, porque bueno, como todos sabemos, el próximo 18 es el Día de los Abuelos. Nosotros no vamos a estar al aire porque estamos solamente los domingos, pero queremos de alguna manera homenajearlos, o me quiero homenajear, porque bueno, gracias a Dios yo soy abuelo también, así que en definitiva, y eso lo más lindo que hay en la vida, poder ser abuelo, ¿no? Y poder disfrutar de los nietos.

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que tenemos, señores, virtud de escribir un verso, debemos de hacer esfuerzo reconociendo valores. Tiempos de espinas, de flores, de felicidad y herida, de llegada, de partida, de disfrutar y sufrir, de nacer y de vivir, porque es la ley de la vida. 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

reconozco tu esfuerzo, que te mereces un verso, es muy sencillo de mí. 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

infancia fue tropero, peón de estancia y también alambrador. 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

herencia, dejen en alto esa herencia que el viejo les enseñó cuando los aconsejó, andando por cada pago, aunque el camino ese aciago, les habló como un amigo, vos hacé lo que yo digo.

está blanca su cabeza, pero muestra la grandeza que el mismo trillo le ha dado. 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

0: Estábamos escuchando al gran Santiago Soca, el gran payador floridense, con este tema a Jorge Alpuy. Santiago Soca. Dice, hola, buenos días Ricardo, saludos para ti y tu audiencia, que tengas un excelente programa. Esperando de que se pueda disfrutar de este arte maravilloso. Si podés, pasame el encuentro, dice, por Uberfil Concepción, si no es molestia. Muchas gracias, dice, me llamo Oscar. Bueno, no, al contrario, molestia ninguna, siempre y cuando sean del arte del payador, digo, ustedes pidan lo más y con muchísimo gusto lo vamos a complacer. Dice por acá, buen día Ricardo, acá mateando al lado de la cocina y escuchándolo, dice, su programa es muy bueno. Saludos, me dice el amigo Miguel. Bueno, muchísimas gracias, Miguel. Un abrazo, No sé por dónde me está escuchando, Miguel. ¿Por qué radio me está escuchando? Después ahí se me puede decir.
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0: El arte del payador es tan lindo, el arte del payador.

A dos pupilas cegaron un relámpago iracundo, y en aquel breve segundo 30 años se desfilaron cara a cara, se miraron en la misma, el viejo dijo, y mientras mordía el barbijo que estrechaba en su regazo, vio que acunaba en su brazo el dulce sueño de un hijo, y aquel brazo velozmente fue al borde de la cintura, y asida en la empuñadura quedó la mano impotente, las arrugas de su frente se volvieron cicatrices, pero al verlos

Ahí como decíamos, con Uberfil Concepción, el encuentro. Un abrazo para el amigo Miguel, que bueno, nos está escuchando a través de nuestra página. Muchísimas gracias por estar ahí, prendido al programa Líder del Arte Pasarelo. Recuerden que también estamos a través de la 99.7, por aquella zona también, el Carrillón FM, desde Cerro Colorado, Florida, por ahí también estamos saliendo. Gracias a la gente que se viene acompañándonos, que nos viene mandándonos mensajes. También la gente que está a través del TikTok de FM San Fernando, muchísimas gracias a aquellos que están compartiendo el programa y que le están dando el tap tap ahí en la pantalla, muchísimas gracias. A partir de las 11 de la mañana vuelve entonces 8 letras y no dé más vuelta el programa de folclore de nuestro departamento, de nuestro país y Argentina, de la mano del señor Ramón Eduardo Buslón. También les vamos a decir que pum para arriba cambió de horario, a partir de hoy sale a la hora 18, de 18 a 21 horas, pum.

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1: Querido Diego, quiero invitarte a compartir esta hermosa canción y con ella homenajear a todas las madres, muy especialmente a tu mamá Laura y a mi mamá María Antonia, que me guía desde el cielo.
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0: querido Diego, quiero invitarte a compartir esta hermosa canción.
1: Ahí estábamos escuchando
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1: Estábamos escuchando a Diego Sosa con este
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1: con este tema Nueve Versos a mi madre,
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1: con Oscar Ramírez y su grupo, Diego Sosa, el payador Diego Sosa. Dice por acá, saludos a Milton, saludos de Milton, acá escuchando el mejor programa y cuidando a mi sobrina Mili, dice. Y bueno, saludos a la nueva incorporación, bienvenida, suerte, ponen por aquí. Bueno, muchísimas gracias a Milton, que está prendidito y escuchando en Rincón de los Payadores.
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1: Hola Ricardo, buenos días, te quiero saludar a ti y a tu audiencia, desearte buen programa. Bueno, muchas gracias. Jorge dice por acá, en sintonía Ricardo, buen programa, dice, programón, dice, bueno, muchas gracias, el amigo Jorge, que también está por ahí, que estamos a través también de el TikTok de Radio San Fernando. En el WhatsApp tenemos otro que dice por acá, buenos días, saludos para ti y para tu audiencia, dice, buen programa. Bueno, muchísimas gracias.

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0: Estábamos escuchando la primera pasada de esta mañana aquí en Rincón de los Payadores, el contrapunto entre Santiago Luna y Rodrigo Álvarez. Por acá teníamos un mensaje que nos decía, a ver que no lo queremos perder, dice Gonzalo de los Santos, está por ahí, nos dice: buen día amigo, acá lo escucho por Zoom. Y puede pasar alguna pasada de contrapunto de Nelsi, muchas gracias. Bueno, así que cómo no. ahora le vamos a buscar y vamos a pasar algo de Juan José Nelsi. Lo más probable es que le pasemos ahora, después de la pausa, le vamos a pasar algo de Juan José Nelsi. Al amigo Gonzalo de los Santos, que allí en Zoom tenemos al amigo Raúl de los Santos y Facundo de los Santos, payadores, que son de Yum también, padre e hijo, le mandamos un abrazo. Así que después de la pausa, entonces vamos al próximo tema de Luis Cabrera y Facundo Quiroga, una pasada entre Luis Cabrera y Facundo Quiroga. Vamos a la pausa y después de la pausa venimos con Juan José Nelsi, una pasada con Juan José Nelsi para el amigo allí en Yum.
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Bien, amigos, comenzamos la segunda parte de la segunda hora de lo que es Rincón de los Payadores a través de FM San Fernando, aquí en la ciudad de Maldonado, República Oriental del Uruguay. Para Maldonado, el país y el mundo vía internet, tu voz, mi voz, la voz de todos, porque somos una radio en serio. Ahí complacíamos al amigo de Jum, allí de Los Santos,

0: pasamos, no tenemos problema, porque el tema del folclore viene después, a partir de las 11 horas, con Ramón Eduardo Buslow.
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0: Por acá también dice Piro, dice: saludos desde Neuquén, Argentina. Dice: bueno, un abrazo, muchas gracias por estar ahí también. Alberto Almanaz dice: muy buen programa, soy Alberto Almanaz desde Mar del Plata, Argentina. Un abrazo para él también. Sebastián Ocampo dice: hola, buen día, ¿de dónde son? Bueno, acá le contestamos que somos desde Maldonado, Uruguay. Guillermo Bravo dice: buenas y fríos días, ¿cómo estás? Abrazo desde Yung, cuídate. Me dice: un abrazo para ti también y gracias. Qué cantidad de gente de Yung, la verdad que impresionante.

Recuerden que también lo pueden hacer a través del 091-091-924-536, 091-924-536, que son las vías de comunicación, 091-924-536.

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1: Ahí complacíamos al amigo que nos estaba pidiendo algo de Marcelo Miraglia, por este lado. Bueno, lo estábamos complaciendo con el tema El Redmon Pateador, Marcelo Miraglia. Seguimos recibiendo más mensajes a través del WhatsApp de la radio, como así también a través del TikTok de él, que nos pone por acá. Ever Cabral nos pone muchas gracias. Gracias a ti, amigo, por estar ahí, por estar prendido a Rincón de los Payadores. Para ahí tenemos otro pedido que ya lo íbamos a complacer. Con muchísimo gusto a toda la gente que nos viene solicitando temas. Estamos a través de FM San Fernando, aquí en la ciudad de Maldonado, República Oriental del Uruguay. Saludamos a Rodrigo Chino Fernández, que está por ahí también, que nos pone buenos días desde la feria. Un abrazo para Rodrigo Chino Fernández. Leonardo Cuadrado, que pone por ahí buenos días. Sebastián Agote, buenos días. Ricardo, un abrazo para el Seba y para el Chino, para la gente de FM San Fernando que está prendido y escuchando el programa. Muchísimas gracias a todos por acompañarnos y por estar junto a nosotros. Tenemos otro mensaje por acá que nos dice: buenos días, paisano, pase por Cacho Márquez Ser Campero para saludar a Esteban, Asensio, Cholo, Matón, Luis, Huelmo y toda la barra de Aznare Garrido de Costa de Corrales 33. Bueno, un abrazo para toda la gente, para Carlos Garrido, entonces allí en 33. Ahora vamos a buscarle algo de Cacho Márquez y le vamos a pasar con muchísimo gusto, que nos estaba solicitando el tema Campero por Cacho Márquez. Con muchísimo gusto lo vamos a complacer. Vamos a recordarle, como le hemos dicho también, bueno, que se viene el día del abuelo, ¿verdad? Bueno, entonces, para usted, abuelo, Jorge Alberto Socodato.
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3: Con esa ilusión que encierra todo el porqué de la vida, dejó su nación querida saturada por la guerra. Buscó un puntito en la tierra inmensamente distante, templó su garra pujante y acetando los desaires, desembarcó en Buenos Aires en calidad inmigrante. Traía poquita cosa de riqueza material, pero intacta la moral y con la fe contagiosa. Con sus dos manos callosas simbolizaba el anhelo de aquel eterno desvelo por el afán de sembrar y el gusto de acariciar la piel oscura del suelo. Soñando el pago lejano sin conocer un domingo, el gallego con el gringo se aliaron con el paisano. Los tres, con unción de hermanos, trabajaron sin desmayo. El paisano de a caballo, ellos con red y mancera, para hacer la patria entera desde el alborear de mayo. Salieron hacia lo incierto, con luz de una misma estrella, marcando rumbos y huellas en los mares y el desierto. Hitaron el campo abierto con el mojón de una casa, y al desafiar la amenaza de invasores y malones, nació en aquellos varones el orgullo de mi raza, raza que supo escuchar la voz de nuestros abuelos, que van llenando los cielos en paz para descansar. El tiempo suele borrar los rastros en el camino, pero en lo que hace al destino del recuerdo al inmigrante, está el amparo constante del sentimiento argentino.
1: Don Jorge Alberto Socodato, con este tema para usted, abuelo.
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1: compartiendo aquí en Rincón de los Payadores a través de FM San Fernando de Maldonado, junto a Radio Fernandina, junto a Renacer FM La Capuera, a Radio Estilo FM en Artigas, a RP Contenidos Radio en el Cerro de Montevideo, a Radio Beach en Puntas de Manga, Montevideo, a Radio Bolso FM Dala, Canelones, a FM Encuentro Online en Maldonado, a la 96.5 FM Cerro Nicopere en Valle, a la 99.7 FM El Carrillón en Cerro Colorado, Florida, a la 100.5 FM Todo Cumbia en Pinamar Norte, en Radio Dino FM en Tacuarembó, en Radio Folclorísima del Uruguay en Montevideo, en Del Castillo FM Online en Pueblito Obrero, Piriápolis, en Radio Sueño FM entre Leo Chigut en la República Argentina y en Radio Chévere FM, provincia de Buenos Aires, Argentina.
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1: El amigo que nos estaba solicitando entonces, que nos había mandado un mensaje por WhatsApp y nos pedía Así es un hombre campero por Cacho Márquez. De esta manera está sonando entonces y está cantando Cacho Márquez aquí en el programa líder del arte payadoril, Rincón de los Payadores, rumbo a su 10º aniversario.
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Ahí complacíamos al amigo que nos estaba solicitando, de Cacho Márquez, hombre campero. Gracias por estar, ¿eh? El amigo Carlos Garrido, que nos estaba solicitando entonces este tema para disfrutar y bueno, y para dedicárselo. Muchísimas gracias por estar ahí. Dice por acá, buenos días, San Ricardo, saludos para ti, la audiencia, excelente programa como siempre. Hola, buenos días, buen domingo, te desea Tito Collazo. Un abrazo para el amigo Tito Collazo, gracias por estar ahí. Gracias a la gente que se viene conectando también a través de el WhatsApp de la radio. Dice, buenos días, buen programa, vamos arriba. Bueno, muchísimas gracias. Saludos para ti, amigo, te mandamos desde Rocha. Excelente programa, como siempre. Feliz día a todos los abuelos en las próximas jornadas. Me ponen para acá, Bueno, muchas gracias a la gente que está allí en Rocha también. Y gracias a la gente que nos está... Dice, te podría pedir uno más de Oscar del Cerro, dice, padre Guante, dice por acá, Ever García, Ever Cabral. Tienen que ser solamente de payadores, porque este es un tema, es un programa solo de payadores. Ahora vamos a buscar a ver de quién se trata, y sí, con muchísimo gusto lo podíamos complacer. Buenos días, amigo, excelente como siempre, dice. Bueno, dice, comienza 8 letras, sí, comienza 8 letras. A partir de las 11 de la mañana, 8 letras y todo el folclore uruguayo y argentino, la mano del señor Ramón Eduardo Buzlón. A partir de las 11 de la mañana y hasta las 14 horas por FM San Fernando.

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0: Ahí estábamos escuchando una pasada entre la picana rochense Gabino Sose, Washington Montañés.
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0: Hablando de Washington Montañés y Gabino Sosa, tenemos una pasada de ellos que habla, bueno, la pasada de Raúl Montañés y Washington, perdón, de Raúl Montañés y Gabino Sosa, 19 de junio, natalicio de José Artigas, el día del abuelo. Bueno, ellos hablan de ese tema y con muchísimo gusto lo vamos a complacer porque es el próximo 19 de junio, es el día del abuelo, y bueno, nosotros lo vamos a estar compartiendo con ustedes aquí en este programa que se realiza cada domingo desde las 7 de la mañana. Quiero mandarle un abrazo enorme a nuestro compañero acá de la radio, Richard Girona, conductor de Enclave Tropical, uno de los conductores de Enclave Tropical, que bueno, está por ahí también. Mandarle saludos para él, para su señora, desearle pronta recuperación. Bueno, lamentablemente, los ineptos que andan en ómnibus manejando, que se creen que son los dueños de las calles, lamentablemente sufrió un accidente la señora. Está internada en el sanatorio, bueno, con fractura de piernas, y bueno, esperemos que se recupere pronto y que se pueda solucionar, y esperemos de que la empresa se haga cargo de esto, de esta mala experiencia que tuvo que vivir esta señora, porque la culpa no fue de ella, porque ella ya venía haciendo la rotonda, sino del ómnibus, que se creen que porque andan en un ómnibus se van a llevar el mundo por delante, y porque la persona anda en bicicleta o en moto, y creo que están totalmente equivocados. Así que si tienen que pagar algo, que pague, que la justicia haga justicia realmente, porque no puede andar cualquier persona en un volante de un ómnibus donde lleva personas también, pero es llevarse una persona por delante. No sé si fue un descuido, no sé si fue por apurado, no sé cómo fue, pero sí sé de que lamentablemente la señora se pierde de trabajar, la señora está internada, su esposo sale de trabajar y se va a cuidarla, y bueno, es complicado, ¿no? Así que nada, desde aquí mandarle un abrazo, no la conozco a la señora, pero mandarle un abrazo y desearle pronta recuperación.

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0: Ahí estábamos escuchando la voz de la picana rochense Gabino Sosa y la voz dulce del payador Fernandino Washington Montañez con este tema de, con esta payada entre el 19 de junio, homenaje a José Artigas y homenaje a los abuelos en el Día de los Abuelos. Juan que anda por ahí nos pone buenos días Don, buenos días amigo, gracias por estar ahí compartiendo con nosotros el programa líder del arte payadoril. Vamos a la pausa de las 9 de la mañana y enseguida continuamos junto a esta gran cadena de radios, las que nos acompañan todos los domingos desde las 7 de la mañana y hasta las 11 para compartir el programa líder del arte payadoril, Rincón de los Payadores, ya en camino a su 10º aniversario. Pausa y enseguida continuamos con mucho más.
1: El día del natalicio de José Gervasio Artigas.
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0: Ahí estamos compartiendo. Voy a salir. Perdón. Estábamos compartiendo Voy a salir del camino, en la voz de Walter Aguiar.
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0: Dice, buenos días Ricardo, saludos para ti y la audiencia, que tengas un excelente programa. Bueno, muchas gracias. Hola amigo, aquí estamos prendidos a la candora escuchándote como siempre. Te mandamos un apretado abrazo y buen programa. Bueno, muchas gracias. Adolfo Picante Pereira, que está por ahí, dice, buen día, en sintonía, saludos. Un abrazo para Adolfo Picante Pereira. Mónica dice, buenos días, lindo domingo, bendiciones. Está por ahí también Grisel, buen día, feliz domingo para todos. Gracias a todos los que están por ahí. Por acá dice, hola, ¿cómo estás amigo? Aquí estamos escuchándote, como siempre, prendidos a la cantora. Excelente programa, como cada domingo. Bueno, muchas gracias. Rubén dice, el Biarritz está presente. Aquí estamos amargueando y escuchando Rincón de los Payadores. Te mando un abrazo y te deseo buen domingo a ti y a tu familia. Gracias.
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El amigo Daniel Alonso Cabrera nos envió un material. Bueno, lo vamos a compartir con ustedes, una pasada entre Daniel Alonso Cabrera, Brian Flori y Juan José Nelci. Así que muchísimas gracias a él por enviarnos este material, que ahora en un ratito lo vamos a compartir. Es material que acaba de llegar a nuestra mesa de trabajo. Recuerden que el 091-924-536, 091-924-536 son las vías de comunicación.

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Ahí estábamos escuchando Justicia, la voz de José Silvio Curbelo, este payador. Saludamos al payador Daniel Alonso Cabrera, que anda por ahí también. Le mandamos un abrazo para él, para su señora también, Ivone, un abrazo grande. Que nos pone por acá, buen día, querido amigo. Un abrazo para ti. Gracias por estar, gracias por el material que nos enviaste, que ahora lo vamos a compartir con todos ustedes. Nos envió dos materiales, uno de ellos que, bueno, es Daniel Cabrera, Brian Flores y Juan José Nels, una pasada que se realizó en la ciudad de Pan de Azúcar. Y bueno, este material que lo estábamos procesando para poder convertirlo en MP3, para poder pasarlo a través de nuestro programa aquí en Rincón de los Payadores. Recuerden que Rincón de los Payadores también sale los días domingos, pero a partir de las 11:30 a través de Radio Folclorísima del Uruguay, www.radiofolclorísimadeluruguay.com. Bueno, para ahí ustedes nos pueden escuchar también, si no madruga, si no es de los que madruga a las 7 de la mañana para escucharnos en vivo, nos escuchás a las 11 de la mañana. Dice, buenos días Ricardo, dice José Silvio Curbelo, uno de los grandes payadores de nuestro país, dice, qué lindo que es, dice, poder escucharlo, dice, gracias por compartir este arte maravilloso. Hola amigo, aquí estamos prendidos a la cantora, tomando unos buenos mates amargos y escuchando el mejor programa de payadores. Bueno, muchas gracias. A María José, que nos pone para acá, amigo, dice, no fuimos a la feria hoy, dice, estamos prendidos escuchándote, dice, como siempre, dice, excelente programa, dice, ponga ese material que le enviaron, si ya lo vamos a poner, el material que nos envió Daniel Alonso Cabrera. Muchísimas gracias en serio a todos por estar ahí, un saludo para tu esposo también. Por acá tenemos otro que dice, hola, ¿cómo estás? Soy Romina, quiero un tema de Daniel Alonso, saludos. Apareció Romina, mirá, un beso grande para Romina, para Marta Borba, para su yerno G. Michael, también para su hija, que no recuerdo el nombre de la mamá de Romina, así que me voy a tener que ponerme ahí, ¿cómo se llama tu madre? No me acuerdo el nombre. Le vamos a mandar un abrazo y un beso enorme a toda la familia allí en Aiguá, que están prendidos a la cantora. Y hablando de Daniel Alonso, Daniel nos acaba de enviar un material de una payada que lo vamos a compartir con ustedes también. Así que muchísimas gracias por estar ahí, a toda la gente que siempre nos acompaña. Hablando de la ciudad de Aiguá, aprovechamos, saludamos a Graciela, saludamos a Cacho, a Javier Alayón, a Valeria, vamos a saludar al Sapo Hugo, al Chumbo Correa, a toda la gente allí en Aiguá, a Javier Anchorena, muchísimas gracias a todos por estar y por acompañarnos en esta mañana y en todas las mañanas de los días domingo de 7 a 11 de la mañana con el programa Líder del Arte Valladolid. Hola Ricardo, buenos días, estamos prendidos, escuchándote y tomando los buenos mates con los viejos aquí, dice, muy buen programa, bueno, muchas gracias. José, que nos pone, qué lindo, José Silvio Curbelo, dice, me encanta el payador José Curbelo, dice, excelente como siempre tu programa, te mando un abrazo, muchísimas gracias y otro abrazo para ustedes también, gracias por estar ahí, por compartir con nosotros. Vamos a escuchar entonces uno de los materiales, a ver si lo podemos escuchar, que nos envió el amigo Daniel Cabrera, a ver si podemos compartir este material.

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0: Bien, bien, amigos, ahí estamos escuchando con esta payada de Horacio Otero y Gerardo Escobar, una payada muy, pero muy, muy vieja, bueno, que nos había enviado nuestro amigo ahí, Daniel Alonso Cabrera, y la queríamos compartir con ustedes, además de compartir también la payada que él realizara junto a Brian Flores y a Juan José Nelchi. Pero por acá teníamos que nos decía, mi nombre, mi madre se llama Silvana, mi hermano chico Lautaro y mi otra hermana, Ismar, creo que puso por ahí, y dice, y mi abuelo Antonio Alonso, me pone por acá, Romina, la pequeña de la ciudad de Aiguá, que nos está escuchando, ¿eh? Así que le mandamos un abrazo y un beso a Romina. Dice, buen día Ricardo, audiencia y los demás radios que acompañan desde San Carlos en sintonía. Buena jornada, nos dice Oscar Palito Alonso, que está compartiendo por ahí también la radio y el programa. Nilda Farina pone buenos días y un saludo para todo el grupo. Feliz domingo, por acá nos dicen. Buen día, nos dice Diego Sosa, el payador. Le mandamos un abrazo a Diego Sosa, que está por ahí también, que a partir de las 11:30 comenzamos a salir por Radio Folclorísima del Uruguay con Diego Sosa. Muchísimas gracias por estar por ahí y compartir con nosotros el arte payadoril.
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1: Ahí estábamos escuchando a Daniel Alonso Cabrera, Brian Flores y Juan José Nelsi. Una payada que se realiza en Pan de Azúcar. Gracias a Daniel por enviarnos este material para compartirlo con todos ustedes. Son exactamente las 9:58 en todo el territorio nacional. Estamos a una hora de terminar el programa. Estamos a una hora de comenzar el nuevo ciclo de lo que es este 8 letras con todo el folclore. Por acá dice Ricardo, buenos días, aquí estamos escuchándote, buen programa, gracias. María José dice, bueno amigo, venimos para la feria, dice, salió el solcito, está fresco, pero tomando unos buenos mates y escuchando el programa, dice, como siempre, un saludo, dice, poca gente, pero por lo menos se puede salir a tomar un poco de aire. Bueno, vamos arriba. Un saludo para toda la gente allí del predio ferial que siempre nos están escuchando. Por acá nos dicen, buenos días Ricardo, excelente programa como siempre. El arte payadoril no se debe de morir. Quisiera escuchar la payada de Socodato y Curvelier, tareas rurales, solo una hace tiempo, dice el... Una vez hace tiempo la pasaste, gracias. Es que no, que la busco y no la encuentro. No la encuentro, o sea, esa fachada de Socorro y Cubrir no la encuentro. Vamos a ver si la podemos buscarla ahora ahí en el tema, en lo que es ahora en la pausa. Así se la podemos complacer al amigo allí, a Luis Torre, desde Paysandú, que nos está escribiendo, Gracias por estar. Pausa y venimos con la última hora de Rincón de los Payadores.
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Bien, bien, bien, amigos, y para complacer a Romina en Aiguá, que nos estaba solicitando Romina algo de Daniel Alonso. Bueno, por aquí estábamos compartiendo este tema, La confusión, Daniel Alonso Cabrera, este payador de los pagos de Aiguá, radicado allí en el departamento de Canelones. Dice por acá, buenos días, mi amigo, saludos para ti, familia y audiencia. Carlitos Rodríguez, que anda por ahí, le mandamos un abrazo, Gracias a Carlitos por estar ahí junto a nosotros. Por acá tenemos otro que dice, buenos días, Ricardo, saludos para ti, tu audiencia, buen programa. Alberto dice, hola amigo, ¿cómo estás? Yo aquí prendido escuchándote, dice, desde temprano. Te mando un abrazo, excelente programa como siempre. Me encanta el arte del payador. Bueno, muchas gracias. Rodolfo está por ahí también, nos pone buenos días, Ricardo, feliz domingo para ti y tu familia, que tengas un excelente domingo. Bueno, muchas gracias. Por acá nos decíamos, saludamos entonces a Marta Borba allí en Aiguá, saludamos también a Silvana, a Lautaro, a Yasmar y a Antonio Alonso, dice, y mi abuelo Antonio Alonso. Y vamos a saludar también a Michael también, el yerno de Marta Borba, que no sé si será el padre de Romina, pero bueno, lo saludamos también desde aquí, desde FM San Fernando, que están prendidos allí en la ciudad de Aiguá escuchando el programa.

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0: Ahí estamos escuchando la pasante Aldo Cuvelier y Víctor Di Santos.
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0: Le recordamos a nuestra audiencia que a partir de las 11 de la mañana comienza el ciclo 2026 de 8 letras y no des más vuelta, todo el folclore uruguayo y argentino, la mano del señor Ramón Eduardo Buzlón. También hoy, pero ahora a partir de la hora 18, comienza lo que es este Pum Pa' Arriba, el programa de la movida tropical, conducido por Patricia Pérez y por Diego Gómez. Bueno, ahora va a estar los domingos, como siempre, pero en vez de las 17 a las 18 horas, una horita más tarde. ¿Por qué? Porque a partir del próximo fin de semana ya comienza la transmisión del fútbol por FM San Fernando. Y bueno, tuvimos que correrle un poquitito más el horario. Igual es un horario ideal para ellos, que a ellos les viene bien, porque es gente que tiene una banda de movida tropical aquí en Maldonado y bueno, necesitan también descansar. Vamos a este tema de Manuel Rosas, este payador recientemente, hace muy poquito, desaparecido físicamente, pero sí está aquí con nosotros en el recuerdo. Manuel Rosas, soy un paisano campero, aquí en Rincón de los Payadores.
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cuatro horas. Estamos desde las 7 de la mañana, que viene a ser un poco más porque nosotros venimos mucho antes a la radio. Pero bueno, muchísimas gracias igual por el concepto y gracias por pedirlo, que sé que mucha gente ha querido que estemos mucho más a tiempo ahí. Recuerden que estamos todos los días domingos de 7 a 11 de la mañana a través de FM San Fernando, aquí en la ciudad de Maldonado, República Oriental del Uruguay, y acompañados como siempre por Radio Fernandina, por Renacer FM de La Capuera, por Radio Estilo FM en Artigas, por RP Contenidos Radio en el Cerro de Montevideo, por Radio Beach en Punta de Manga en Montevideo, por Radio Bolso FM Tala Canelones, por FM Encuentro Online en Maldonado, por la 96.5 FM Cerro Nicopel en Valle, por la 99.7 FM El Carrillón en Cerro Colorado, Florida, por la 100.5 FM Todo Cumbia en Pinamar Norte, por Radio 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

Ahí lo decían al finalizar, Jorge Socodato, Martita Swin, Juan Carlos López y Walter Mosegui, en la valla de contrapunto que estábamos escuchando por acá, casi que en los minutos finales, en la última media hora de programa. Vamos a recordarle que mañana, a partir de las 6 de la mañana, una mañana más, una mañana de tantas, termo mate y la cantora prendida para escuchar todo el folclore en la mano del señor Daniel Viñas. Mañana, a partir de las 9, las noticias con Matías González Erazú. 9:45, La Bótica. Toda la información, todo el folclore, el estado del tiempo, el horóscopo y mucho más. Mañana en La Bótica con la conducción de Roberto Dringer. A las 12 del mediodía, Minuto Campo, con la conducción de Héctor Raúl Segades, El Pampa. A las 13:45, rebobinemos el programa conducido por la señora Verónica Fernández, que va a estar con nosotros por aquí, bueno, con su programa donde hace entrevistas a emprendedores, música de los 70, 80 y 90 y compartiendo con ustedes. A la hora 16, mañana, el túnel de los recuerdos con la conducción del señor Sergio Fernández Chávez, por aquí por FM San Fernando, Arias El Cacho. A las 18 horas, tiempo de gracia, una hora para escuchar la palabra del Señor con la conducción de la pastora Rosana Barrero. A las 19 horas, mañana, La Voz del Deporte Radio con la conducción de Fernando Pérez. Y a partir de la hora 21, Álbum Musical con la conducción de quien les habla, Ricardo Silva. Mañana, desde las 6 de la mañana y hasta la medianoche, hasta las 2 de la mañana, porque a las 12 de la noche comienza Solos y Solas con Sergio Silva. Programación en vivo en FM San Fernando. Muy pronto un nuevo programa que irá de 13:45 a 15:45 los días viernes. Después le vamos a dar también la información, conducido también por una dama, ¿eh? Bueno, y hablando de damas, también le queremos dar la bienvenida a Violeta, ¿eh? Violeta, que ayer estuvo aquí haciendo de operadora a la gente de este Enclave Tropical. Así que bueno, darle la bienvenida también a FM San Fernando, ¿eh? Me gusta cuando también se le dan la oportunidad a las damas que puedan estar en esta radio, ¿no? Ya tenemos a Rosana, tenemos a Patricia, tenemos a Verónica, y bueno, próximamente vamos a tener otra joven más también aquí en nuestra radio. Así que gracias por confiar en FM San Fernando. 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

0: Bien, amigos, estábamos escuchando la pasada entre Tapito Car y Cristian Méndez. Tapito Car y Cristian Méndez, ya casi que en los minutos finales, en los 20 últimos minutos de programa. Recuerden que a partir de las 11 se viene 8 letras y no den más vuelta con toda el con todo el folclore de la mano del señor Ramón Eduardo Buzlón. A partir de las 11 vuelve 8 letras. Queremos saludar a Mabel Sena, que está por ahí, a Luis Garay, a Fernando Suárez, a Gianfranco, a toda la familia de la ciudad de Minas. Les mando un beso enorme, gracias por estar ahí. Luján Capla, la madrina de la radio, que nos pone por acá. Buen día, señor director y audiencia. Un abrazo para la madrina de la radio. Minutos finales de Rincón de los Payadores por FM San Fernando. Se viene la payada entre Diego Sosa y Pantaleón Villagra.
1: Así que necesitamos un aplauso, Gracias. Vamos, Diego. Usted que es el dueño de casa.

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1: Ahí estamos.
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1: Estábamos escuchando a Diego Sosa y Pantaleón Villagra. La pelota se cortó, una lástima, ¿eh? Pero bueno, estamos ya en los minutos finales. Comenzamos a despedirnos. Por acá nos dice saludos al guerrerito. Nos dice por aquí Luján Capla. Un saludo para Gianfranco, entonces, de parte de la madrina de la radio. Es momento de comenzar a despedirnos, es momento de agradecerles a todos.

Decimos gracias a todos aquellos que nos envían mensajes a través del WhatsApp. Gracias a aquellos que nos envían mensajes, nos escuchan y nos ven a través del Facebook de la radio y a través del TikTok. Muchísimas gracias a aquellos que no nos envían mensaje, pero que sabemos que sí están escuchando el programa. Un enorme agradecimiento para cada uno de ustedes. Gracias por acompañarme. Gracias por acompañarme en esto que va rumbo al 10º aniversario, 10 años de Rincón de los Payadores, donde estamos muy, pero muy felices de poder llevar a todos ustedes, a vuestros hogares, este programa. Muchísimas gracias a las radios que nos retransmiten. Un enorme agradecimiento, como siempre, a cada una de ellas, a sus respectivos directores, a cada uno de sus oyentes. Gracias por estar, gracias por acompañarnos y difundir también, de alguna manera, este arte que nosotros, en lo particular, amamos tanto, como es el arte.

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1: Quiero saludar también a Guillermo Bordoli, el joven payador que anda por ahí prendido también en la radio, nos estaba escribiendo. Bueno, muchísimas gracias, amigo, por estar. Te mando un apretado abrazo. Y como digo siempre, ¿no? Ojalá que algún día puedan estar aquí en los estudios Alejandro Cabrera de FM San Fernando haciendo un programa en vivo, ¿eh?

agradecemos a Radio Fernandina, un saludo para Luisa Rospide, muchísimas gracias a Renacer FM de La Capuera, saludamos a Nicolás Fernández y Elena Correa, gracias a Radio Estilo FM en Artigas, saludamos a Fernando Sumarán y Dayana Ramírez. Muchísimas gracias a RP Contenidos Radio en el Cerro de Montevideo, saludamos a Daniel Viña. Gracias a Radio Beach en Puntas de Manga, Montevideo, saludamos a Luis Enrique Santiago. Gracias a Radio Bolso FM Tala Canelones, saludamos a Ramón Eduardo Busno y Alejandra Palacios, que ya viene con su programa Ramón 8 Letras. Muchísimas gracias a FM Encuentro Online en Maldonado, un saludo para el señor director Javier Umpiarres. Gracias a la 96.5 FM Cerro Nico Pérez en Valle, saludamos a Matías González Erazú. Muchísimas gracias a la 99.7 FM El Carrillón en Cerro Colorado, Florida, saludamos a Irene Pereira, a Roberto Deringen y todos los directivos de la radio, muchísimas gracias. Gracias a la 100.5 FM Todo Cumbia en Pinamar Norte, saludamos a Luis Alberto Torres. Gracias a Radio Dino FM en Tacuarembó, Ariel da Silva. Muchísimas gracias a Radio Folclorísima del Uruguay en Montevideo, saludamos al payador Diego Sosa. Gracias a Del Castillo Online FM en Pueblito Obrero, Piriápolis, saludamos a Sergio Silva. Gracias a Daniel Ibáñez, director de Radio Sueño FM en Teleo Chubut en la República Argentina. Y muchísimas gracias a Jorge Luis Río, director responsable de Radio Chévere FM en la provincia de Buenos Aires. Nosotros nos vamos a reencontrar, si Dios y la Virgen así lo permite, el próximo día domingo a partir de las 7 de la mañana con una nueva edición más de Rincón de los Payadores. Gracias por estar, buen domingo para todos, buena jornada, chau chau.

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Bienvenidos, que disfruten el programa.

0: Hola, ¿qué tal? Buenos días para toda la audiencia. ¿Cómo están? Bienvenidos. Bienvenidos y reencontrarnos nuevamente aquí en la radio, ya comenzando esta jornada. Pero estamos ya aquí en la radio justamente y bueno, viste que, claro.
1: Tú me haces falta.
0: Reencontrándonos nuevamente este año, justamente que ya va pasando medio año ya de este 2026. Estamos a 14 de junio de este año 2026 aquí en la radio comenzando. Claro, qué primer programa de 8 letras aquí en la radio justamente. Y bueno, gente que nos escapan igual, ¿no? Un poquito más tarde, un poquito más temprano estamos. Bueno, no tuvimos antes por motivos laborales y otras novedades, otras metas que teníamos que cumplir también y cómo no, pero sí queríamos estar este año también y aquí estamos justamente en el comienzo de 8 letras. Así que buenos días para toda la audiencia de Radio Bolso FM del Tala desde Canelones, allá comenzando esta primera jornada de domingo 14, justamente, y aquí estamos, alegre, contento por estar también junto a la audiencia, ¿no? Y llevar este programa para aquella gente, amantes del folclore, y bueno, como siempre, de costumbre, el horario de 11 a 14 horas, justamente, como siempre, 8 letras, Y aquí estamos arrancando, Ramón Buslón en conducción, justamente, y bueno, arrancando este primer programa de este año, un gustazo y enorme y un placer de estar junto a la audiencia, llevarle a la audiencia el folclore, bueno, entretenerlos del otro lado del aparatito, aquellos que están a través de la radio, y también después de 11:30 vamos a estar a través de TikTok también. Así que para mí es un gustazo de reencontrarme, porque lo tengo que decir así, de un reencuentro, justamente porque estamos ya hace muchos años con 8 letras y ya un poquito tarde, ¿viste? Pero seguro, ¿no? Un poquito tarde, pero seguro. Esto siempre, como dice, ¿no? Más vale tarde que nunca, Más vale tarde que nunca. Y aquí estamos en el comienzo de 8 letras y no de más vueltas. Y qué lindo comienzo para esta primera parte. Así que bienvenidos, Bienvenida a toda la audiencia de la radio para compartir hasta las 14 horas 8 letras y

0: Y se y muy bien, ¿qué comienzo para este Ocho Letras en este primer domingo de Ocho Letras? Justamente estamos, como quien dice, ya a mediado de año, ¿no? Estamos ya a mediadito de año, viste que el tiempo pasa, las horas pasan y bueno, como quien dice la cosa, estamos ya a pasito nomás, nada más de finalizar este 2026. Escúcheme, señor, señora, claro, viste que es así, ¿no? ¿Quién va a decir que estamos a junio ya y después de junio en adelante estamos en fecha mundial, ¿no? ¿Eh? Todos los partidos, el lunes juega el bolso, iba a decir, pobre bolso, pobre bolso. Bueno, la selección uruguaya el lunes jugamos con Arabia, ¿no? Con Arabia. Y los partidos que se vienen ya jugando, anoche jugó Turquía con Australia también en la madrugada. Ganó Australia por 2-0, ¿no? Escocia estuvo jugando también con Haití, también, ¿no? Y bueno, este mundial es un mes de mundial para toda aquella gente que le gusta el fútbol. Tenés un mes de mundial donde está la selección uruguaya con Arabia, con el Cabo Verde, con España. Si logramos ganar dos partidos, aplaudo.
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0: di. Claro, pero escúcheme, pero. La verdad que la selección uruguaya es una lotería, ¿no? Esperemos ser buen papelón en este mundial, ¿no? Llegar. Puede haber un batacazo para este mundial, ¿no? Las selecciones asiáticas como Corea también vienen bien preparadas. Las selecciones africanas también. O sea que hay que tener mucho cuidado con esa gente, ¿no? Vienen muy preparados para hacer un buen mundial. Bueno, nosotros aquí ya arrancando con Ocho Letras. Justamente, el comienzo lo daba la Sinfónica de Tambores aquí en Ocho Letras. La Sinfónica que justamente cantaba Walter Cocorico Apeseche. Se llama La Chamarra de Ramón, daba el comienzo. La Chamarra de Ramón, el Cocorico, que lo vamos a estar llamando también en uno de los domingos aquí en Ocho Letras, también a Cocorico Apeseche. Así que daba el comienzo la Sinfónica y luego también llegando la música del Juncal de Curtina aquí en Ocho Letras con el tema El Viamar.

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0: Muy bien, llegando más folclore a esta hora de la mañana en este domingo. Qué lindo tema. Mirá, aquí estaba Dúo Urunday de Tacuarembó. Dúo Urunday, Doña Soledad. Doña Soledad, esta banda del Tacua. Llegando aquí en la radio justamente en este domingo. Los amigos del Tacua, Dúo Urunday. Ya arrancando a saludar a las radios, justamente, que nos esperaron como FM San Fernando, ¿eh? Claro, se me da que te pasaste de licencia. No te podemos dar más licencia, te tomás, ¿eh? Te damos la mano y te agarrás el codo, ¿no? Bueno, bienvenido a toda la audiencia de FM San Fernando. ¿Cómo están? Bienvenidos a Ocho Letras. Un saludo grande para toda esa gran audiencia de la radio FM San Fernando. Bien, un saludo grande y un abrazo enorme a su director Ricardito Silva. Y a toda la familia, gracias por la espera, ¿eh? ¿Eh? Dice, ¿no te puedo dar más licencia? No, ¿eh? Claro, no volvía. Mirá que una licencia no era estar. Bueno, aquí estamos, así que bienvenido a toda la audiencia de FM San Fernando de Maldonado, que vamos a estar todos los domingos de 11 a 14 horas enseguida de Rincón de los Payadores, ¿eh? Tiene Rincón, arranca a las 7 y después seguimos nosotros como siempre en el horario habitual y costumbre de 8 letras. Bienvenido a toda la audiencia de San Fernando FM de Maldonado, la radio que más crece. Doña Soledad, tu voz, mi voz, la voz de todos.
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0: Así que muchas gracias a toda la audiencia de San Fernando y a la dirección Ricardito Silva, a toda la familia. Así que un abrazo grande también. Gracias por la espera, ¿no?

Tito sabía que siempre lo tenía, con 8 letras siempre me lo dijo. Así que un agradecimiento por esperarnos, ¿no? Porque la radio que tiene mucha programación, pero sí nos resguardó ese lugarcito de 8 letras en No Se Toca. Así me lo decía siempre él, bueno, así lo confirmó y aquí estamos. Arrancando en este 2026, en este primer programa de 8 letras, así que a través de FM San Fernando. Y nos van a tener todos los domingos con todo el arte del folclore. Que sí, hasta las 14, así que bienvenidos a toda la familia, la audiencia de FM San Fernando. Gracias por estar en sintonía.

0: También saludamos a los amigos de FM Encuentro Online también. Y bueno, que bueno, decidió también de tomar la transmisión de Ocho Letras. Así que le mandamos un abrazo enorme a toda la audiencia de FM Encuentro Online, que también desde Maldonado, a su director Javier Pierres también. Bueno, gracias por la preferencia, gracias por también permitirnos entrar en la radio de FM Encuentro.
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0: Eso es muy valioso para uno, porque hemos estado en FM Encuentro hace mucho tiempo, muchos años. Retornamos nuevamente a la radio, así que un placer y un gusto de que nos tome de vuelta la transmisión de Ocho Letras para la audiencia de FM Encuentro Online y para su dirección, como es Javier Umpierres. Así que desde acá le mandamos un abrazo enorme, gracias por confiar en nuestro trabajo, gracias por querer tomar la transmisión de Ocho Letras, así que bienvenido. Y todos los domingos aquí a toda la audiencia de FM Encuentro Online nos van a tener de 11 a 14 horas con todo el arte del folclore. Así que bienvenido, muchas gracias por dejarnos entrar a vuestra radio y estaremos todos los domingos aquí junto a la audiencia. También saludamos a los amigos de FM Fernandina, creo que estamos también. Vamos a confirmar el señor director de FM San Fernando, por Radio Fernandina también. Así que saludamos a toda la audiencia de Radio Fernandina, que tuvimos también un tiempo saliendo con Ocho Letras por FM Fernandina. Saludamos a toda la audiencia de esta emisora también. Justamente a su director Luis Arrospide también, ¿no? Claro, gracias por permitirnos nuevamente. Que si no malentiendo, estamos saliendo también por FM Fernandina. Así que muchas gracias a las radios que se tomaron trabajo nuevamente, de tomarnos nuevamente, a pesar que salimos un poco tarde, pero bueno, pero seguro, más vale a veces tarde que seguro, ¿no? Nosotros no tenemos solo la radio, sino tenemos laburos aparte en otros sectores, metas para cumplir, y bueno, y eso se complica un poco a veces para estar en la radio. A veces salíamos ahí un poco en la radio para no perder la costumbre, sino iba a sentarme enfrente de un micrófono y no iba a saber ni lo que iba a decir, ¿no? Uno tiene que estar un poquito entrenado, ¿no? Siempre tiene que estar la radio en el corazón para poder salir con la programación debida a los centrales y auditores que nos escuchan también. Bueno, así que nada, muchas gracias a todos, a la audiencia de FM Bolso del Tala también, por estar en el aguante, por decir, esperándonos lo que fuera Ocho Letras, en este caso de este programa también, ¿no? Y por ahí hay gente que dice, no íbamos a escapar tampoco, ¿no? De decir, bueno, nos va a salir Ocho Letras este año, nos va a salir. Programa que hace muchos años que lo tenemos a través de FM Bolso y a través de FM San Fernando de Maldonado también. Así que vuelvo a reiterar a todas las radios, más a FM San Fernando, que siempre me esperó, nos resguardó ese lugar, como siempre. Nos decía el director que bueno, que Ocho Letras tiene su lugar acá en la radio y bueno, también es un valioso lugar y bueno, y agradecimiento a la dirección de que también nos tomen, porque a veces pasa. No pueden estar esperando mucho porque justamente a veces hay programaciones anteriores, programaciones para tomar, y bueno, eso es muy valioso para mí, ¿no? Así que bueno, aquí estamos con Ocho Letras, más vale más tarde que no, ¿no? Para llevarte todos los domingos todo el folclore, desde las 11 de la mañana y hasta las 2 de la tarde, con Ocho Letras y no de

0: Muy bien, el tema aquí en la radio, justamente llegaban desde Valle Edén, departamento de Tacuarembó, los chicos de los hermanos Da Silva. Los hermanos Da Silva de Valle Edén con el tema La Solita. Qué lindo tema este tema también de los hermanos Da Silva. Estos son de los pagos de Gardel, los chicos de los hermanos Da Silva, ¿no? Son de Valle Edén, justamente llegando desde el norte de nuestro país. La Solita.
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0: Pasan 39 minutos de la hora 11 aquí en la radio. Justamente esto es 8 letras, signo de más vueltas. Para la comunicación, los numeritos ya están habilitados, ya están habilitados para comunicarte con la radio a esta hora aquí en este domingo también. Para comunicarte, para pedir algún tema folclórico, algún saludito también, lo podés hacer a través del 098. 098-561-433 para comunicarte con 8 letras a esta hora también. Claro, el prefijo es más 598. Aquella gente que están, la familia que están en el exterior, tenés el prefijo más 598 si estás en Argentina, en Chile, viste que estamos en el Mundial, en Venezuela, en Colombia, de cualquier parte del mundo, marcás el prefijo más 598. 98-561-433 para comunicarte vía WhatsApp. Mandás tu mensaje de texto y de audio que con mucho gusto lo estaremos aquí dándolo al aire o dándole lectura. Claro, nos mandás tu mensaje de dónde nos estás sintonizando. Claro, por supuesto que sí, aquí estará saliendo tanto tu audio como tu mensaje.

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1: Son las 11 de la mañana, 45 minutos.
2: Y muy bien, seguimos con 8 letras en la huella, justamente llegando otro de los grandes grupos de Tacuarembó, justamente el conjunto Época, los Gaiteros, ¿no? Son los Gaiteros, ahí está la voz justamente de Richard, aquí estaba en la radio con el tema Nuestro Modo de Habla.
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2: Estos grandes de Tacuarembó, justamente desde el norte.
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2: Nuestro Moda de Habla se llama el tema que estaba Los Gaiteros.
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Muy bien, dice, buenos días Ramón, ya estamos, bienvenido nuevamente y éxito, nos dice el director de FM San Fernando de Maldonado, justamente. Bueno, muy bien, muchas gracias por la atención dispensada y bueno, por la espera también para FM San Fernando, como es 8 letras. Bueno, muchas gracias por estar nuevamente, dejarnos entrar nuevamente a través de FM San Fernando, aquí con 8 letras y no de más vueltas. Así que para comunicarte ya, justamente ya está el número habilitadísimo para la comunicación, ¿eh? Ya está habilitadísimo, claro, ya te puedes comunicar, ¿eh? Ya te puedes comunicar al 098-561-433. Son las vías de comunicación de la radio, ¿eh? Aquella gente que, bueno, quiere enviar un mensaje al derecho a la dirección, por ejemplo, por supuesto, claro, también lo puedes hacer y justamente, bueno, la dirección nos estará reenviando el mensaje para algún tema en especial, algún temita folclórico, algún saludo también, llegando a todos los rinconcitos de nuestro querido Uruguay, al lugar más humilde llegamos, ¿eh? Con la radio me hicieron saber una vuelta que dice, mirá que Radio Bolso se escucha lejos, ¿eh? A veces los mensajes no llegan, pero sí. Y bueno, siempre es lindo que te manden un mensaje, ¿no? Siempre es lindo que te manden un mensaje y de dónde, y cuándo, y qué estás haciendo. Y... bueno, ¿eh? Claro, por ejemplo, adobando el asadito, ¿no? Claro, a esta hora cada domingo, como siempre. Cada domingo que claro, cuánta familia, me imagino. Está carita la carne, ¿no? ¿Eh? Para, me dice el operador, dice, está cara la carnecita para... Y bueno, pero siempre sale una extra, ¿no? Siempre sale una extra para un asadito. Eso no puede faltar. Y para lubricar, dígame, escúcheme que no puede faltar una lubricada, ¿no? Porque si no se reseca la bisagra, ¿eh? Claro, por ejemplo, ¿qué toma usted? ¿Un rosé? ¿Un tinto? Un bocal, un moscatel, ¿eh? Estas fechas lindas, viste, que estamos ya pisando el invierno, ¿no? Está fresquito y una grapa miel sirve también, ¿no? Una Vesubio tiene que ser, ¿eh? ¿Eh? ¡Qué mamado! ¿Eh? ¿Qué mamado? ¿Qué me dice usted?

0: Estamos a 49 minutos de la hora 11. Esto es 8 letras y no de más vueltas. 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La radio que te acompaña las 24 horas, ¿eh? 24 horas junto a vos, Radio Bolso, transmitiendo desde el Tala, desde Canelones, aquí en la República Oriental del Uruguay.
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0: También saliendo por FM San Fernando de Maldonado, FM Encuentro Online, y también por FM Fernandina también, para toda esa gente, para toda la audiencia de cada una de las emisoras. Así que gracias por la sintonía, gracias por permitirnos, gracias por la confianza, gracias por dejarnos entrar en cada radio y llevando la música de también, en este caso, de nuestro canto. Así que muchas gracias por estar.

0: en un ratito ya vamos a estar saliendo por TikTok también. Se nos complicó un poquito por acá, pero ya en breve nada más para la audiencia también, que tenemos mucha audiencia en TikTok también, ¿no? Claro, por supuesto que sí, gente que... La otra vuelta, Wilma Rodríguez también, que nos escribía desde Tacuarembó, pescando y en sintonía de la radio, ¿no? Así que, bueno, muchas gracias a todos por estar en la sintonía también. Pero todavía no sabe que estamos con ocho letras, como Elena González. Claro, por supuesto, ¿no? Ocho letras aquí en este primer programa. Estamos a 51 minutos de la hora 11 y el próximo viene desde Paysandú. Los chicos de los Musiqueros del Fogón van a estar aquí en la radio.
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0: Muy bien, quiero también agradecer a los amigos de la Mega FM de Tacuarembó, a Jorge, gran conocido Jorge también, que nos grabó la apertura, el cierre de Ocho Letras y también el spot de Ocho Letras también. Así que el agradecimiento enorme a Jorge también de la Mega FM 88.7 de Tacuarembó, que tiene su programa también, como no, un lindo programa de Jorge también, que nos hizo también el cierre, la apertura y el spot de Ocho Letras. Seguimos con música aquí en la radio para la comunicación en esta hora, justamente hasta las 14 estamos. La comunicación para Ocho Letras, 098-561-433 para comunicarte. Claro, el prefijo más 598. Si estás en el exterior, por ejemplo, en Argentina, en Chile, en Paraguay, en todas partes del mundo, te comunicas fuera de nuestro país, más el prefijo 598-98-561-433 para la comunicación. Seguimos con música aquí en la radio. Aquí sigue Ocho Letras. Aquí está desde el litoral, Musiqueros del Fogón.
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Aquí estaba la música de Musiqueros del Fogón, desde el litoral, desde Paysandú, desde Quebracho, justamente desde las costas. ¿De dónde? Las costas del río Uruguay, justamente, ¿no? Estos chicos escondidos, como dijo un amigo, claro. A veces son poco difundidos los chicos de los Musiqueros. Pero siempre, como lo digo yo, ocho letras. Tuvimos también una, claro, de Oscar Cachito, La Bandera. Y bueno, bien lo vamos a estar llamando en ocho letras. Vamos a ir ya gestionando la nota con Cachito, La Bandera también. Con Cacho, La Bandera, con Richard Turcati, con Gerardo Pedroso. De a poco la gallina van llenando el bucho, ¿no? Escúcheme, de a poco. Claro, vamos a ir gestionando notas para que los artistas puedan desarrollar su historia también aquí en la radio. Bueno, justamente con Cachito, La Bandera, desde San Gregorio también. Bueno, vamos a estar también en comunicación con Cachito, gestionando una nota con Oscar Cacho, La Bandera, uno de los grandes del folclore también. Eso tenemos para este año también, ¿no? Esperemos que se cumplan todos los deseos, así como se vienen cumpliendo, ¿no? Las metas. Bueno, la música de Musiqueros del Fogón, desde las costas del río Uruguay, desde aquel pueblito bien chiquito que tiene la ciudad de Paysandú, ¿no? Quebracho. Y aquí estaban los

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1: La villa, Quebracho, ¿no? Claro, Quebracho hoy está un poquito más grande porque se ha ido, bueno, agrandando el conflicto Quebracho. Muy linda región de Quebracho, departamento de Paysandú. Y aquí de estos músicos son de ahí, ¿no? Quebracho, porque Quebracho viene de un árbol, ¿no? Como Tarumán, por ejemplo, también. Todo tiene una historia detrás de esto, ¿no? Y estos músicos, por ejemplo, fueron tan poco difundidos que no llegaron a tanto, ¿sí? Tocaron siempre en la vuelta en Paysandú. Nunca fueron, si no mal recuerdo, difundidos para el exterior, ¿no? De Paysandú. Siempre tocaron en la vuelta, pero sí, hicieron buena música, buena conexión de acordeón, de guitarra. Son toda acordeón y guitarra esta banda, ¿no? Son veteranos ellos, pero sí, andan muy bien justamente lo que es de nuestro canto, ¿no?

0: ¿Cómo era? ¿Cómo se llama ese tema?
1: Si no es muy tarde.
0: ¿Si no es muy tarde para levantarse o qué?
1: Puede ser,
0: Bueno, si no es muy tarde, entonces por ahí lo hacía Facundo de los Santos. Decirle que estamos por imagenfm.com, estamos por el stream de 89.1 Imagen FM, estamos por todas nuestras redes sociales, estamos por FM San Fernando de Maldonado para el este y todo el mundo. Saludos grandes por Ricardo Silva, María Jacqueline Montelongo, estaba por ahí que nos mandaba saludos. Wilson Silva, que dice buen mediodía Raúl, lo miro de paso el parque, el Daimán, en los manantiales, un abrazo grande para Wilson Silva, entonces, que está por ahí por los manantiales, en paso del parque del Daimán. María Jacqueline Montelongo, que dice el dúo Hijos de la Tapera en ensayos van a dar por Florida, por los Cerrillos, en próxima fecha, impecable, entonces el dúo Hijos de la Tapera, gracias siempre por estar, Raúl, dice. El abrazo grande para María Jacqueline Montelongo, para Robert Drun y toda su gente. Por acá tenemos a Horacio, lo tenemos a Federico Pereira, lo tenemos a Palito, F. Torre, Estela Ibarra, el afilado, miren, el afilado, otro nombre.
1: Creo que son nombres que son insólitos, Mariano.
0: Sí, vamos a hacer un sorteo con los nombres más insólitos que aparezcan en nuestras redes sociales. El afilado, Guede, Ricardo Silva, por ahí anda, el director de FM San Fernando, el abrazo grande para Ricardo Silva, Luis Carlos Diegui, Ricardo Silva dice buenos días Raúl y Facundo, buen programa, Marcelo Monter, no, Jesús, Luis Álvarez, Diego Serra, bueno, yo creí que era el payador Diego,
1: sí,
0: Sosa,
1: yo
0: pero
1: ya
0: no.
1: Vi que no.
0: Chirico, Pau.
1: Pau usted.
0: Pau.
1: Pareli, por acá no.
0: Gallo, Richard, Tiago el Paisa. Saludos grandes para todos los que están por ahí. ¿Ahí tengo algo por acá? No.
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Seguimos transitando con ocho letras aquí en la radio. Justamente el tema lo hacía Juan Echegoyen. Justamente, qué lindo recuerdo de este grande también desde la República Oriental del Uruguay. Qué lindo recuerdo. Juan Echegoyen con el tema Bailongo Familiar. Bailongo Familiar, la música de Juan Echegoyen aquí en la radio también. Qué lindo recuerdo para este grande. Este recuerdo que justamente grandes artistas de nuestro canto, de nuestras raíces, como lo fue Juan Echegoyen, en la radio, justamente desde Quehuay, desde las costas sanduceras. Aquí estaban con el tema, justamente, Bailongo Familiar, Juan Echegoyen.

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1: Bueno, ya estamos para comunicarte con la radio a esta hora. Claro, estamos a 8 minutos de la hora 12 hasta las 14 estamos. Hasta las 14 estamos con 8 letras en este primer programa de este año, justamente en este 14 de junio. Año 2026, aquí estamos en la radio, justamente aquí en la radio FM Bolso del Tala, 24 horas junto a vos, llevándote la música de todos los géneros durante las 24 horas y los 365 días del año que te acompañamos con la FM también. También estamos a través de FM San Fernando de Maldonado, a través de FM Encuentro Online, también por FM Fernandina, en este domingo 14, primer programa del año, justamente, primer programa del año, lo que es 8 letras. Saludamos a Luis Osta, a toda esa gente que se viene aprendiendo, ya estamos a través de TikTok también, aquella gente que se quiere aprender a través de TikTok, conectarse. Luis Osta también me pide algo de Pepe Guerra con Copla también. Nos saludan por allí como tanta gente, como Mirna, como Sammy, como Juancho. Tanta gente que se conectan a través del TikTok, esa red también, que Richard Sánchez también. Toda esa gente que se conectan a través de TikTok. Así que muchas gracias por estar en la sintonía de la radio. Hasta las 14 estamos, hasta las 14 estamos con nuestro folclore, justamente, porque esto es 8 letras y

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también ya te podés comunicar con la radio. Esta hora hasta las 14 estamos con 8 letras y no de más vueltas, justamente. Y bueno, toda esa gente que se conectan a través de TikTok también, Sensación 102.8, Sensación FM también. Te mando un abrazo fuerte desde Irapauto, Canjuatá. Se me pasó justamente el mensaje de texto que nos envían por allí también. Sensación FM 102.8, Web FM, Radio. Te mando un abrazo fuerte desde Irapauto. Desde México también, ¿no? Esa radio desde México también, así que gracias a toda esa gente que tan desde el exterior de nuestro país, aquella gente que se quiera comunicar por mensaje de texto a través de WhatsApp, más el prefijo 598, ¿no? Más el prefijo 598. Y te comunicás con la radio 098-561-433, estando dentro de nuestro país. Si estás fuera, marcás el más prefijo más 598-98-561-433. Tenés el numerito en pantalla también allí para Kili Ramírez, para Nadia Bulón, para Francisco Morales, para Ricardo Feltaño, para toda esa gente que se viene comunicando a través de... para Edgar Silva Buslón, para Mariel, para toda esa gente que se conectan también. Ricardo Silva dice, buenas tardes, bienvenido a la radio nuevamente también. Esa gente que se viene comunicando también, muchas gracias a aquellos que están a través del TikTok también, así que muchas gracias por estar en la sintonía de FM Bolso del Tala también, donde estamos por FM San Fernando, FM Encuentro Online y también a través de Radio Fernandina. Seguimos con música aquí en la radio para comunicarte con los mensajes directos a la música de texto de audio 098, estando dentro de Uruguay, ¿no? 098-561-433. Y si estás en el exterior, marcas el más 598 o el prefijo, como lo quieras llamar, le sacas el 098-561-433. Tenés el numerito arriba en pantalla, allí a través de TikTok. Seguimos con música, mis amigos. Estos son de Tacuarembó, el Tarumán, el grupo Tarumán de Tacuarembó. Aquí está Enrique Cheverny y su banda, Mis Harapos. Estos son de Tacuarembó.

El tema lo hacía aquí en la radio cuando tenemos 17 minutos de la hora 12 aquí en este mediodía, en este domingo. La música lo hace Grupo Tarumán, lo hacía desde Tacuarembó. Se llama Misarapos, Misarapos, la música de Grupo Tarumán de Tacuarembó. Aquí estaban los chicos de Enrique Cheverne del Yuri. Claro, por supuesto, la gente de Tarumán, ¿no?

0: saludamos a Juan en Nariz, justamente toda esa gente que se viene, a Meli también, claro. Toda esa gente que se conectan a través del TikTok de la FM también. A Luis Franco, gracias por estar en la sintonía de la radio. Aquellos para escucharnos a través de tu tablet, de tu móvil, de tu computadora, pasa Radio Bolso FM allí a través del buscador Google. Pones los links y enlace también. Allí justamente nos puedes sintonizar, ¿no? Claro, por supuesto, pones en tu teléfono, en tu tablet, en tu computadora y nos llevas a todas partes, ¿eh? Nos llevas a todas partes en tu trabajo también, acomodándote, llevándote la mejor música de todos los géneros. Claro, por supuesto que sí, los 365 días del año y toda la programación que te brindamos desde acá, desde el Tala, desde Canelones, ¿eh?
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0: Nos retransmiten como cada domingo, justamente en este primer domingo, 8 letras FM San Fernando de Maldonado, FM Encuentro Online también desde Maldonado, y los amigos de FM Fernandina también. A todos gracias, a la audiencia, a la dirección de cada una de las radios que nos toman la transmisión. Así que gracias por estar en la sintonía.

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0: 23 minutos de la hora 12 aquí en Ocho Letras, la música llegaba justamente los lugareños, claro, los norteños, perdón, no son los lugareños, los norteños, ahí está, los norteños con el tema Patrón, justamente los norteños de nuestro querido Uruguay también.
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0: Amigos de los norteños llegando a esta hora aquí en Ocho Letras. Tenemos 23 minutos que van pasando ya de la hora 12 aquí en este primer programa de Ocho Letras. A todos gracias por estar. Saludamos a Marcelo, a Juan José Pérez también. Toda esa gente que se conectan a través del TikTok de la FM también. Así que por la sintonía de la radio también.
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0: Choferes de Uruguay también. Claro, toda esa gente que se conectan a través de TikTok, así que pueden dejar su mensaje allí también, ¿no? Claro, solicitando algún temita folclórico. Claro, solicitas algún temita folclórico allí a través de TikTok. Algún saludo en especial también que quieras enviarnos, allí está el TikTok. Simplemente tus gratas órdenes para poder escribir también allí a través de la red social también, ¿no?
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0: Aquellos que están a través de los links y enlaces de la radio, 098-561-433 para comunicarse. Es 098-561-433 para comunicarte vía WhatsApp. Mandas tu mensaje de texto o también de audio a ese numerito. Y si estás en el exterior, marcas el más 598 y el numerito para la comunicación.

Bueno, cómo no, este sí, justamente siempre nos sintoniza, siempre es oyenta de Radio Bolso y también del programa Ocho Letras, arrancando hoy, Elena González, hoy arrancando esta primera jornada de Ocho Letras, ¿eh? Así que gracias, Elena, por estar en la sintonía también, cómo no, no nos vamos a acordar suyos, Elena, que siempre la tenemos en cuenta, ¿no? Porque esta es una gran oyenta de la radio, del programa también. ¿Cómo no nos vamos a acordar? Así que bienvenida. Bienvenida a la radio nuevamente. Está en sintonía ella, ¿no? Y bueno, aquí está la música para usted, Elena. Aquí está Richard Turcati, Washington Pereira para el recuerdo. El dúo Turcati desde la frontera Rivera.

31 minutos de aquí que van pasando de este domingo. Para Elena, justamente le dedicamos este tema de Richard Turcati, Washington. Y claro, justamente está en sintonía Elena González, gran oyente de la radio y también del programa, justamente. Y bueno, allí nos enviaba un mensaje de audio, ¿no? Aquí estaba con el tema Entra a mi hogar, la música de Richard Turcati, Washington Pereira, para el recuerdo.

0: El dúo Turcati Pereira llegando aquí en la radio. 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
0: Del Cira Páez, la saludamos también, gracias por estar, a Jorge también, toda esa gente que se vienen conectando a través de TikTok también, a todos, gracias por estar en la sintonía de la radio.
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0: Oscar Villa también y tanta gente que... María Rodríguez también y tanta gente que se vienen conectando también a través del TikTok de la FM también, a todos, gracias por estar en la sintonía de la radio. A esta hora aquí en Ocho Letras, primer programa de este año. El primer programa de este año que se va, ¿no? Se va derechito porque estamos ya a junio, mitad de año, ¿eh? Claro, estamos a mitad de año ya, ¿no? ¿Quién nos va a decir 6 meses más y se nos va el 2026? Bueno, así que se fue el tiempo volando. Tenés el numerito allí a través del TikTok, arriba, bien arriba, tenés el numerito 098-561-433. Se paran la comunicación dentro de Uruguay. Si estás en el exterior, el prefijo más 598 y 98-561-433.

Imagínate que cuánta gente estará del otro lado del aparatito escuchando en la radio. Luis Sosta hoy en el tempranito nomás, claro, allí a través de TikTok. Me pedí algo de Pepe Guerra justamente para el recuerdo y los amigos de Copla Alta, ¿no? Los amigos de Copla Alta y Pepe Guerra para el recuerdo. Justamente, claro, va a estar los chicos de Copla Alta y el Pepe para el recuerdo. Aquí va a estar llegando la música de 33.

0: amigos de FM Radio Bolso de la ciudad de Tala, tenemos una invitación para hacerles. Cambiamos el horario, pero con la misma buena onda de siempre, los sábados de 7 a 10 abrimos las puertas de la Peña del Chacal y el Chacalito. Así que si te gusta el folclore, los sábados tempranito, te esperamos en la Peña del Chacal y el Chacalito.
1: Claro, lo tenés en la Peña del Chacal y el Chacalito todos los sábados. El cambio de horario, ¿no? Justamente lo hace de 7 a 10 de la mañana, justamente el Chacal, justamente uno de los grandes músicos también que tiene Maldonado, como es el Chacal, Javier Amaro, justamente un gran bajista hoy por hoy de la banda Joe de Alessis Roldán, que ayer pasaron el Chacamay, qué lindo tema, una versión de Alessis Roldán y su banda, que ayer lo pasaron también, lo pasan todos los sábados, ¿no? Pero ayer lo pasaron en repetidas oportunidades, ¿no? Bueno, para Javier Amaro, para su hijo Dante el Chacalito, aquí está presente la música, los sábados, claro, la Peña del Chacal y el Chacalito. Antes era los sábados del Chacal, antiguamente, anteriormente, y con el cambio de horario hoy, que es la Peña del Chacal y el Chacalito, justamente te presentan el próximo tema, y aquí está justamente Pepe Guerra para el recuerdo y Copla Alta, cantan La Chifladita. Este tema va dedicado para Luis Osta, que me pedía algo de Pepe Guerra, y los amigos de Copla Alta, aquí están ellos cantando.

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1: Muy bien, estamos a 39 minutos que van pasando de la hora 12 aquí en nuestra República Oriental del Uruguay. Qué linda, qué lindo tema, ¿no? Era para Luis Osta desde nuestro departamento canario. Claro, me pedía hoy justamente un tema de Copla Alta, los chicos de Copla Alta. El ya desaparecido físicamente, como lo fue Pepe Guerra, un gran ícono de nuestro folclore uruguayo, de nuestras raíces. Aquí estaba el Pepe con Copla Alta. Se llama La Chifladita, ¿no? La Chifladita. Aquí estaba Copla Alta y Pepe Guerra, simplemente para el recuerdo.
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1: Saludamos a Valeria, a Iván Piñeiro, a Elvia Viva, Karen Méndez, a Mijael,
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1: a Vidas Bella, justamente, que nos decía por acá allí también, la chica que nos escucha desde Porto Alegre, desde San Pablo, ¿no? A ver, vamos al mensaje, dice, buenos días, señor locutor, ¿cómo está? Por ahí, acá escuchándolo, la chica que trabaja justamente, nuestra seguidora de la radio, justamente como es La Vida es Bella, desde San Pablo, Brasil, es de Uruguay, es de Salto ella, ¿no? Pero trabaja en San Pablo y bueno, nos sintoniza cada vez que estamos en la radio, siempre está en la sintonía, así que le mandamos un abrazo enorme también. Gracias por estar en la sintonía.

Estamos en Ocho Letras, aquí por Radio Bolso FM, tu radio, la mía, la de todos. Transmitiendo las 24 horas junto a vos, llevándote la música de todos los géneros. Aquí todos los días y toda la programación que te brindamos aquí desde la radio, desde el sur de nuestro país, desde el Tala, desde Canelones, aquí en la República Oriental del Uruguay. Aquí llevándote la música los 365 días del año, con toda la música de todos los géneros. No tenés como decir, no voy a escuchar a Radio Bolso, porque tenés todos los géneros aquí en la radio. Lo que es reggaetón, cumbia, hits, dance, eurodance, salsa, reggaetón, merengue. Claro, escúcheme, mijo. Bueno, así que hoy también estamos por varias radios como FM San Fernando de Maldonado, FM Encuentro Online también, y a través de FM Fernandina también, transmitiendo lo que es Ocho Letras y No de Más Vueltas, aquí a través de FM Bolso del Tala desde Canelones.

0: Hasta las 2 de la tarde estamos, media hora final del folclore argentino, como siempre. Ocholeta se vino con todo, ¿eh? Se vino con todo y vamos a hacer, empezar a hacer nota, ¿eh? Vamos a empezar a hacer nota, como en Bastare justamente. Vamos a ver si hacemos la gestión con el Cocorico Apeseche de la Sinfónica, con Oscar Cachito La Bandera también. Y bueno, hay tantos músicos que pueden dar también su nota aquí a través de Viga Telefónica, a través de Radio Bolso FM del Tala desde Canelones, ¿eh? Así que seguimos con música aquí en la radio, mis amigos, hasta las 2 de la tarde. Aquí llega la música del Cantaclaro Javier de los Santos, ¿eh? Javier de los Santos, el Cantaclaro, llegando con música. El próximo lo hace desde la República Oriental del Uruguay.
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0: Vaya saludo para toda la gente de Nueva Helvecia y todas las zonas de alrededor.
1: Muy bien, aquí estaba la música de Javier de los Santos, uno de los hermanos de los Santos, justamente. Aquí está el dúo Canta Claro, pero solo este tema lo hizo solo Javier, ¿no? Javier de los Santos.
0: Y aquí
1: venimos. Estaba el tema Paufelia, ¿no?
0: En el día de
1: Javier el Canta Claro, llegando aquí a la radio.
0: De los viejos.

0: hasta una... las 2 de la tarde estamos con Ochoneta, este primer programa de este año, justamente. Cada noche, primer programa de este año. Arrancando con la audiencia, arrancando con las radios. Aquellos que están junto a nosotros, como FM Encuentro Online desde Maldonado,
1: toda la zona,
0: desde el este de nuestro país. También por Radio FM Fernandina y por Radio San Fernando, también desde el este. Justamente llevando este programa para toda su audiencia. Vamos a Lautaro, Alicia Costa, Virginia Fernández, a Cristian Dalvig, a Laura,
1: todos los viejos tiempos, que
0: sintonizan a través también TikTok de la FM también.
1: ¿Dónde estaban todos?
0: Que, bueno, se quieren comunicar a través del 098 y acá 561-433 para comunicarte con Ocho Letras. Ay, aquí a través de FM Bolso del Tala desde Canelón.
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0: Seguramente que, qué bueno que cuántas veces nos escuchaba el amigo, justamente a Cachito La Bandera, ¿no?
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0: Oscar Cacho La Bandera, justamente. Un tema que, justamente, que tiene su lindo tiempo, pero también es muy lindo escuchar.
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0: Es Oscar Cacho La Bandera también. Este es un artista de los grandes que tenemos desde San Gregorio de Polanco, desde la Península Dorada, justamente. Los amigos de Oscar Cacho La Bandera, la banda de Oscar Cachito La Bandera.
1: Por eso, Ofelia.
0: Justamente vamos a tener algún contacto con Cachito de la Bandera también.
1: Bueno,
0: va a estar cantando ahora ya, en este momento, este grande del folclore uruguayo como es Oscar Cacho de la Bandera. Él llega desde San Gregorio de Polanco, Desde San Gregorio de Polanco ya va a estar el Cacho de la Bandera aquí en la radio.

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Muy bien, seguimos con todo el folclore y nuestro canto aquí a través de FM Bolso del Tala, desde Canelones y con las radios colegas también. Hasta ahora estamos a 49 minutos de la hora 12. Esto es 8 letras y no dé más vueltas. El tema lo hace Oscar Cacho Lavandera, Oscar Cacho Lavandera, que llega desde San Gregorio de Polanco, uno de los grandes íconos también de nuestra música folclórica, de nuestras raíces también, que en cualquier domingo me supongo y gestiono que vamos a estar hablando con este grande, ¿no? Aquí está Cachito cantando Canto por el Amazonas.

Muy bien, el tema lo hacía Oscar Cacho, La Bandera, desde San Gregorio de Polanco, uno de los grandes íconos de nuestro canto. Aquí estaba la radio en Ocho Letras, Canto por el Amazonas se llama el tema. Este grande también, creo y gestiono la nota con Oscar Cachito, cómo no, este grande de la música folclórica. Desde San Gregorio, aquí estaba Cacho, La Bandera.

0: muy bien el tema. Justamente me pedí un tema de justamente de Aldo Monjes, cómo no, para La Vida Es Bella. Mirá, nos escucha ella desde San Pablo, ¿no? Seguidora de la radio, justamente, seguidora de las transmisiones de FM también, de la FM Bolso también. Y bueno, siempre nos sigue a través de la transmisión de TikTok también. Y ella me justamente me pedía algo de Aldo Monjes, ¿no? Aldo Monjes, que justamente es desde la República Argentina, también lo tenemos como uruguayo, Aldo Monjes, ¿no? Tiene su corazoncito, partes de Uruguay también. Y ya viene la música de este grande para el recuerdo.
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0: ¿En qué programa estamos a esta hora? ¿En qué programa estamos a esta hora?
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0: Bueno, pasan 55 minutos de la hora 12. ¿En qué programa estamos?
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0: Muy bien, estamos escuchando 8 letras por Radio Bolso FM. También por FM San Fernando, FM Encuentro Online. Y también por FM Fernandina. El tema que está pedido, ¿no? Algo que me pedía La Vida Es Bella, justamente esta chica que es de Santo y trabaja allá por San Paulo, Brasil. Y le gusta la música de Aldo Monjes. Aquí está, mirá, para vos, para el recuerdo. Aquí está este grande, se llama Tayo Deville.

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1: Muy bien, estamos a 59 minutos de la hora 12 aquí en 8 letras, un tema que estaba pedido justamente en La Vida es Bella, ¿no? Esta muchacha que nos sigue justamente desde San Pablo y bueno, desde Brasil, pero desde Salto, ¿no? Aquí estaba la música de Aldo Monjes para el recuerdo. Uno de los clásicos de Aldo Monje, se llama Tallo Débil.
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1: Para ella, ¿no? Para ella que justamente pedí un tema de Aldo Monje, ¿no? Aquí estaba el Moreno aquí en la radio.

0: Recuerdo de justamente de este grande, lo que es Aldo Monjes, ¿no? Recuerdo uno de los grandes clásicos de este grande también, Tayo Débil, para La Vida es Bella, ¿no? Allí nos reiteras el mensaje, dice ella por allí también, dice Dios te bendiga a ti, a tu familia, señor locutor, te deseo muchos éxitos. Bueno, muchas gracias a ti por estar del otro lado del aparatito, siempre en sintonía de la radio y siguiéndonos a través del TikTok y de la FM también. Aquellos que quieran justamente, bueno, de decir, bueno, escucharnos por el celular, por la tablet, por la computadora, no tenés cómo ir a Google y buscar Radio Bolso FM. Allí tenés todos los links y enlaces que te podemos brindar para que puedas sintonizarnos todos los días, todas las semanas y los 365 días del año para llevarnos en tu bolsillo con el celular, la tablet, vas viajando, vas con los audífonos puestos justamente escuchando la radio también. Así que no tenés otra opción para poder decir no podemos escuchar la radio, ¿no? Tenés varias opciones. Saludamos a Alejandro Gaite también, toda esa gente que se vienen conectando. Vamos a los mensajes a Natalia Cabrera, claro, por supuesto que sí, a toda esa gente que se conectan también, a Natalia Cabrera. Vamos a ir un poco para abajo también. Y bueno, tanta gente que se conectan también, a todos, muchas gracias por la sintonía. Para comunicarte a través de mensaje de texto 091-8500, tenés el numerito arriba, mirá que tenés el numerito allí puesto arriba para mandar tu mensaje de texto, aquellos que están a través de la tablet. Viste que tenés una tablet y pones Radio Bolso a través de Google. Bueno, allí te podés conectar, tenés tu móvil, tenés tu computadora. Bueno, no tenés como decir, no tenés otra opción para podernos sintonizar de cualquier parte de nuestro país y también del mundo, donde estamos a esta hora también a través de FM San Fernando. Ellos son de Maldonado también, ¿no? Por FM Encuentro Online y también por Radio Fernandina.
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0: Saludo grande también para Javier Umpierres, director de FM Encuentro Online. Dice buenas, bienvenido a, justamente a FM Encuentro. Saludos, gracias por estar. Bueno, así que no, las gracias a ustedes por confiar en nuestro trabajo también y regresar nuevamente a través de FM Encuentro Online, que también llega desde Maldonado. Así que gracias, señor director, y toda la audiencia de FM Encuentro. Así que gracias por estar y confiar en nuestro trabajo.

Muy bien, aquí estaban recordados Cita Rosa, aquí la radio, justamente, qué lindo tema de Cita Rosa. Mirá, aquí estaba con este, se llama El Campa.

0: tal Cicta Rosa? Aquí estaba cuando pasan 8 minutos de la hora 13.
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0: Saludamos a Alex Agustín Carbo, a Aldo Morales, a toda esa gente que nos sintoniza en Atahualpa Gaya también. Gracias por estar en la sintonía, ¿eh? Aldo Morales, Alexa, claro, ella también. Bueno, tanta gente también allí a través de TikTok de la FM también. Gracias por estar en la sintonía.
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0: Y el sol que está lindo, porque ha salido el solcito, ¿no? ¿Cuánta gente que dice, el sol siempre sale, eh? Siempre sale el sol. A veces está oculto, ¿no? Pero siempre está al aire, ¿no? Siempre está justamente entre las nubes, que las nubes lo tapan, se despeja, a veces suele salir. Bueno, es el sol patrio, ¿no? El sol patrio, ¿por qué?
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0: Porque estamos en el Mundial, justamente, de este año 2026. Mundial que está Uruguay, justamente. Bueno, el lunes creo que juega la selección. Claro, con Arabia. Con los amigos de Arabia Saudita. ¿Ustedes recuerdan que el Mundial pasado Arabia pierde, el primer partido lo pierde Argentina, ¿no? Con Arabia,
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0: Y ahí se dijo todo, Argentina marchó.
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0: Y por lo general salió campeón, ¿no?
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0: O sea que hay una buena seña, que si nosotros perdemos con Arabia, hay una buena seña que Uruguay puede salir campeón.
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0: Claro.
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0: Escúcheme, señor, señora, claro. Hay una buena seña del Mundial pasado, ¿no?
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0: El primer partido que tenemos con la selección es con Arabia Saudita. Y el primer partido también lo tuvo Argentina y lo pierde, ¿no? ¿Y cómo salió Argentina? Salió campeón del mundo. Bueno, claro, estamos en fecha mundial, así que hay que mirar la selección. Hay que mirar las selecciones extranjeras. Hay que mirar cómo viene la pelota. Hay que mirar a ver qué selección. Tenemos una banda brava igual, ¿no? El Cabo Verde, claro. El Pasto Verde, como lo dijo Patinati.
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0: Después tenemos España, la selección española,
1: Y en
0: que es una selección dura, ¿no? De ganarle, pero sí, se le puede, se puede ganar, ¿no?
1: Cruz.
0: Somos Uruguay, somos sangre charrúa.
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0: Tenemos a Valverde.
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0: tenemos a Muleras en el arco.
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0: al grupo Rochet.
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0: A Darwin Núñez.
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0: A Iguren.
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1: Para comunicarte con la radio, ya justamente estamos a 11 minutos de la hora 13, hasta las 2 de la tarde estamos en este primer programa, así que un gustazo de estar aquí en la audiencia de Radio Bolso FM del Tala, ¿eh? Y también a la audiencia de FM San Fernando, FM Encuentro Online, a través de FM Fernandina, toda esa gente que nos sintonizan a través de las diferentes radios, a todos gracias por estar en la sintonía también. Gracias a todos por la espera también del programa.
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0: Muy bien, siguiendo con la música aquí en La Huella de Ocho Letras, justamente gracias a Jorge también de la Mega FM, vuelvo a reiterar, ¿no? A Jorge de la Mega FM, de la 88.7 Mega FM de Tacuarembó, que nos hizo estos spots, la apertura y el cierre de Ocho Letras. Como somos conocidos con Jorge, ¿no? Pero bueno, siempre es un trabajo aparte lo que hace Jorge, así que gracias por hacernos estos lindos spots y apertura ante el programa, Seguimos con la música aquí en la radio, mis amigos, para gente que quiere bailar, la gente que quiere bailar. ¿Cuántas estarán para bailar, no? Si no bailaste antes, con la música movida, con polka, claro, lo vas a bailar con Enzo Castro y ya va a estar Lucas Hugo con Enzo. Esto fue grabado en la Patria Gaucha, ¿no? Ya va a estar estos dos grandes aquí en la radio.
1: 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Gracias por
0: existir. Claro, 24 horas junto a vos en sintonía con la gente. Claro, por supuesto, te acompañamos las 24 horas, 24 horas con todos los géneros musicales que querés escuchar, ¿no? Reggaetón, en cumbia, en todo. Y toda la programación durante toda la semana que te brindamos desde nuestra humilde radio, justamente, ¿no? Así que saludo para toda la barra, para Andresito, para Pablín, para toda la gente que nos sintonizan a través del TikTok también, para Marina, para toda esa gente. Gracias por la sintonía, gracias por estar y gracias por acompañarnos en este primer programa de Ocho Letras, ¿no? Estamos a mediados de año, ¿cuánta gente diría nos salvamos de Ocho Letras este año, no? Claro, ¿cuánta gente nos salvamos? No, mirá que un poco tarde, pero seguro, ¿no? Un poquito tarde, pero seguro, pero aquí está la música de Ocho Letras. Canta Lucas Hugo y Enzo Castro. Aquí están desde Uruguay.
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2: ¡Esto pide baile! Justamente pasan 21 minutos de la 1:13. ¡Qué lindo tema grabado en Patria Gaucha, ¿no? Aquí está el gigante del acordeón en su castro. Con la voz de Lucas Hugo también, qué lindo. Los temas enganchaditos, justamente. Son enganchaditos estos temas de, claro, de Enzo Castro y Lucas Hugo. Con el tema Rumbiando para el Quebrayugo, La Ariscona y La Finita. Aquí estaban estos dos grandes. El gigante del acordeón y el gigante de la música tropical. Saludamos a Washington, Víctor Pereira, a Mónica también, a Lulú también, Romero, toda esa gente que se conectan a través del TikTok. A todos gracias, Gracias por la sintonía. Ya estamos arribando a los 22 minutos finales, exactamente a la media hora final, ¿no? Claro, por supuesto. Hasta las 2 de la tarde estamos. Estamos a 22 minutos de la hora 13. Estamos a 38 minutos, ¿no? Si no mal recuerdo, si no mal saco la cuenta. Claro. Y por supuesto que sí, aquí estamos en la radio. Hasta las 2 de la tarde con 8 letras en este primer programa del año. Gustazo y un placer reencontrarme junto a la audiencia también, cómo no, de estar llevándole el mejor del folclore uruguayo y argentino.
3: Un abrazo muy grande para toda la nación Uruguay y los amigos que vos tenés de la radio. Un abrazo muy grande para toda la emisora de Uruguay, de los amigos que vos tenés de la radio. Y un abrazo enorme para la señora Palacio, que la extraño un montón. No la he sentido, espero que muy pronto la oiga. Para los niños que están en la escuela, tal vez. Y sí, para todos en general, los quiero mucho. Sigan adelante y yo los seguiré escuchando. Chao, chao, chao.
2: Muy bien, gracias Elena González por el mensaje de texto también, como no, mensaje de audio, ¿no? Mensaje de audio que nos mandaba ella, Elena, también, como no. Así que muchas gracias a usted por estar del otro lado del aparatito, como siempre, siguiéndonos y la sintonía de la radio. Así que gracias por los saludos también. Gracias por estar, aquellos amigos que nos sintonizan en las distintas radios, también de todas partes, como FM de San Fernando, como FM Encuentro Online también, como FM Fernandina. Así que mil gracias a todos, cuánta gente que tenemos del otro lado del aparatito sintonizándonos, aquellos que están a través también en la sintonía de FM Bolso del Tala desde Canelones. Saludamos a Manuelito, a Fernanda, a Charlie González, Alejandro, bueno, en fin, ¿no? Cuánta gente que también podés dejar tu mensaje. Tenés el numerito arriba en la pantalla del TikTok para mandar tu mensaje, ¿no? Ese número es dentro de Uruguay. Si estás fuera de Uruguay, en el exterior, el prefijo es +598, ¿no? El prefijo +598 y después le sacás el 0 al 98-561-433 para comunicarte del exterior. Hoy que estamos en el Mundial, justamente cuánta gente por ahí está en el Mundial escuchando la radio, ¿no? Escúchame, pero y cuánta gente que por ahí le gusta el folclore, y por supuesto que sí, están en sintonía. Gracias por estar también aquellos que están a través de las diferentes radios y aquellos que están a través de FM Bolso del Tala Canelones. Primer programa de 8 letras, mis amigos, así que el reencuentro es un gusto y un placer de estar aquí en la radio junto a ustedes. El próximo ya viene de la mano de Estramín.
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2: Y por supuesto que sí, para María Laura, para Santino Gamboche, para Andrea, para cuánta gente que nos sintonizan también. Gracias por estar, ¿eh? Seguimos con Ocho Letras aquí en la radio, en La Huella. Y bueno, tenés los programas, justamente aquí estaba también el programa de Ricardito Silva, que también está aquí a través de FM Bolso del Tala, desde Canelones, todos los lunes y los miércoles.

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1: Muy bien, aquí llegaba la música de Pablo Stramín. Aquí estaban para el recuerdo, justamente uno de los grandes clásicos de Stramín, este grande de nuestro canto. Aquí estaba él cantando Todo Cambia. Todo Cambia, la música de Stramín y su banda Abril. Estamos ya arribándonos 31 minutos de la hora 13 aquí en la República Oriental del Uruguay.
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1: Todo el folclore, todo nuestro canto aquí en 8 Letras.
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1: Saludamos a Severo, a Sandra Malzone, también a María Antunes, Paulo Muniz.
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1: Claro, por supuesto que sí, ¿eh? Esto es 8 Letras y no de más vueltas. Estamos en este primer programa, justamente, qué lindo reencuentro, para reencontrarme con la audiencia de FM Bolso del Tala. Justamente, qué lindo, ¿no? De estar, de transmitir lo que uno siente por nuestro canto, lo que uno siente por el folclore.
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1: Claro, todo cambia, ¿no? Qué linda letra, qué linda realidad que hacía este maestro de la música, ¿no?

Saludamos a, también a Marlene Cabrera. Marlene Cabrera, ¿no? Marlene Cabrera, que también están allí a través del TikTok de la FM también, ¿eh? Todos pueden dejar su mensaje ya en los minutos finales. Pueden dejar su mensaje de texto, de dónde nos están sintonizando, ¿eh? También lo pueden hacer también allí a través del TikTok. O también a través del 098-561-433, ¿eh? Las líneas para comunicarte, ¿eh? Durante todos los domingos de 11 a 14 horas. Enseguida, a continuación de Rincón de los Payadores, ¿eh? Con la conducción de Ricardito Silva, para toda la audiencia de FM San Fernando y las radios colegas.

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1: Tomando alguna cosita, ¿no? Claro, hay que tomar alguna cosita fría hoy, ¿eh? Claro, para ir calentando
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1: la modorra, el espíritu, ¿no? Siempre hay que tomar
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1: alguna cosita fuerte, por ejemplo. Claro, siempre habla de
0: mañana,
1: de siempre habla de tomar, diciendo que y claro,
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1: Aquella gente que nos escucha diciendo, son mamados, ¿eh?
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1: Y todo cambia, por supuesto que sí, ¿no? Edu Silveira, saludamos también. Qué vozarrón que tiene el locutor, me ponen por allí también. Acá, ¿eh? No sé si tengo tanta vozarrón, ¿no? Esa voz grande, no sé si la tengo. ¿Eh? No, no tengo, soy un, ahí. Un agregado nomás al grupo. Bueno, a Cristina, también a Reina, toda esa gente que nos sintoniza a través del TikTok también, para dejar tu mensaje de texto como lo hizo Elena González 098-561-433, que nos tuvo justamente está en sintonía de la radio ella, ¿no? Elena González, estará en San Jacinto. Elena para Gloria Antunes también, claro, esa gente nos sintoniza a través del TikTok, ¿no? Y Elena a través de mensaje. Y bueno, gracias a todos por estar en sintonía y en este primer programa de 8 letras aquí en este año 2020.

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1: Muy bien, estamos a 44 minutos de la hora 13, se nos va el programa. Estamos a 15 minutos finales del programa de 8 Letras en este primer programa, justamente. Aquí ya comenzando con la parte argentina, llegando desde Salta, justamente. Ellos son nocheros, ¿eh? Se llama Pájaro Errante. Pájaro Errante, el comienzo para la esta primera parte de la República Argentina. Segunda parte lo vamos a decir porque la parte de la primera la tuvo la República Uruguaya. Y aquí estamos en la segunda parte, pero llega desde la República Argentina justamente ya para el final, ¿no? Aquí está Los Nocheros con el tema Pájaro Errante. Saludamos a Perla, a toda esa gente, a Marilyn, a, bueno, a Wilman Gutiérrez también. Claro, por supuesto que sí. Gracias por estar en la sintonía. Estamos en los minutos finales. No, se nos va el tiempo, ¿no? Qué lindo pasamos esta primera parte, este primer programa también. Claro, porque estamos ya viniendo de esta primera, del primer programa de este año, justamente. Hoy, justamente, inaugurado hoy, 14 de junio de este año 2026. ¿No? Un placer y un agrado estar junto a ustedes, ¿eh? Junto a la audiencia de FM Bolso del Plata, 24 horas junto a vos, ¿eh? Radio Bolso, siempre en el corazón de la gente. Te llevamos la música donde estés, ¿eh? Donde estés y la programación. Compartimos también con FM Encuentro Online, con FM San Fernando y por Radio Fernandina a esta hora en este domingo, domingo 14. Como quien va a decir, ya vamos a mediados de mes, ¿no? Se nos va junio, se nos va el año también. Esto es así, ¿no? El tiempo pasa volando, las horas andamos volando por el aire, ¿no? ¿Quién lo va a decir que estamos ya pasito del 2027? Llegando, ¿eh? Remando, pero llegando. ¿Eh? Remando con todas las dificultades que uno puede tener, ¿eh? Pero bueno, con sacrificio y enorme, ¿eh? Remando se llega a la orilla, ¿eh? Claro, por supuesto, ¿no? Con mucho sacrificio. Sin sacrificio hoy no se hace nada. No se hace nada. Sin sacrificio no espere que, ¿eh? Claro, ¿eh? Sacrificio enorme que tenemos cada uno de nosotros para tener lo que tenemos.

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Estamos a 52 minutos, ya faltando 8 minutitos para finalizar este programa, en este primer programa de este año, ¿no? La música argentina que llegaba desde Salta, Soledad y su hermana Natalia. El tema, qué lindo tema es este, ¿no? Se llama Que Nadie Sepa Mi Sufrir. Que Nadie Sepa Mi Sufrir. Aquí estaba Natalia y Soledad desde la República Argentina.

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2: Y muy bien, ya ha llegado el final de despedirnos justamente. Y todo tiene un comienzo y todo tiene un final. Qué lindo estar el reencuentro con 8 letras este año también.
1: Bueno,
2: la vida nos dejó, por ejemplo, ya hicimos el primer programa, justamente, ¿no? O sea que nos dejó ya de seguir adelante. No sabemos si podemos estar el domingo que viene, pero sí, este domingo sabemos que sí tuvimos junto a la audiencia. Y quiero agradecer a toda la audiencia de FM Bolso del Tana. A todos, gracias por estar en la sintonía y reencontrarme junto a la audiencia de llevar este programa. Tanto quiero a la gente, ¿no? También ya agradeciendo a los amigos de FM San Fernando de Maldonado, a la audiencia, a todos, gracias por la sintonía, gracias por la espera, y a la dirección Ricardo Silva también, gracias por todo, gracias por este lugarcito que nos conservó, todo este tiempo que nos tuvimos al aire, sí, nos conservó y hoy estamos aquí en la radio también, así que muchas gracias y que tengan ustedes buen domingo, y gracias por la sintonía, y gracias por estar, y que tengan ustedes buenas tardes en lo que resta de esta jornada de domingo,
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2: También la radio, que hace tiempo que estuvimos saliendo un tiempo, sí. Y hoy estamos nuevamente por FM Encuentro Online. Saludamos a toda la audiencia, aquellos que nos sintonizaron por la radio, y a la dirección Javier Umpierres. Gracias, también de Maldonado. Así que todos, muchas gracias también por vuestra compañía. Ustedes de ese lado y nosotros de este lado, llevándote la música de nuestro canto, como es 8 letras. El reencuentro para el domingo que viene, a la misma hora, aquí en la radio. Gracias a todos. Los amigos de Radio Fernandina. También saludamos a otra radio que tuvimos tiempo también saliendo. Al amigo director. Al amigo Luis Arrospide también. A toda la audiencia de esta emisora. Gracias por permitirnos nuevamente. Gracias por todo. A todos en general. Tengan ustedes lo que resta de esta jornada. Buen domingo. Gracias. De mi parte, muchas gracias por este nuevo reencuentro justamente en este primer programa de este 8 letras, justamente en este año 2026, aquí en la radio. Así que si quieren más folclore y 8 letras, te espero el próximo domingo, cuando tu reloj marque las 11, aquí en Radio Bolso FM y por las radios colegas. Tengan ustedes buenas tardes. Gracias por...

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La gente asoma agreste a sus orillas a descubrir lo nuevo a cada instante, pero no a las memorias. Y se hace un hilo de agua somnolienta y encuentra en el aire de las cosas que son de las memorias hondas huellas.

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0: es un estilo que nace en New York, con raíces en la bachata dominicana, fusionando el R&B, hip-hop y sonidos urbanos. La aventura empezó en el año del 96. Fue entonces cuando cuatro jóvenes del Bronx formaron un grupo destinado a convertirse en uno de los más auténticos y dinámicos de la música moderna. Con millones de discos vendidos y con múltiples e importantes galardones en su haber, Aventura impone su sonido.
1: Desde Ambato, Ecuador, Houston DJ.

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Patricia. En controles, Diego Gómez.

Llegamos con Pumpa arriba. Con nuevo horario. Hoy estamos transmitiendo por el TikTok de la radio. Mandá tu mensaje al 091-924-536. Bueno, contamos con la presencia de nuestra conductora estrella. A la cual le mandamos un saludo. Acá me está saludando por el TikTok. Mandamos un saludo enorme. Anda por los pagos de San Gregorio junto a su familia. Un saludo a toda la familia Pérez.

Opa, un coterráneo ahí de San Juan, Argentina. Hablando de San Juan, Argentina, le quiero mandar un abrazo grande a mi primo Wilson Caraballo.

mandamos un saludo enorme a la gente de Las Chimbas, a todo San Juan, a mi madre que está escuchando acá. Mi padre lo tengo en cama con gripe y ella en su cuidado. Un beso grande a los viejos, los amo.

0: Estamos en Pumpa Arriba.
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0: 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Manda tu mensaje al 091-924-536. Comunicate, manda tu mensaje.

acá me escribe George Locutor, que más o menos imagino quién puede ser. Dame una pista. Te mando un abrazo, tontín.

0: bueno, le mandamos un saludo.
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0: A todos ahí por San Gregorio.
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0: San Gregorio de Polanco.
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0: Me imagino que habrán armado bailarata, porque estaban armando parlante y todo.
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0: Ahora vamos a dedicar un tema.
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0: A Carmen.
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0: Que le encantó el otro día.

0: En Pumpo Arriba, domingo a domingo.
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0: Estamos cortinando con Grupo Consecuencia.
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0: 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Le mandamos un saludo a Hugo, que estuvimos conversando con él ahí. Peche para adelante, mi amigo Hugo, que se puede. Vamos arriba. Vamos arriba con toda la salud para adelante. 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

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Bueno, acá me saludan. Saludos desde Zoom, me dice el amigo Alan. Un saludo grande desde Maldonado. Y Antonio Pereira me dice:

0: vamos a los avisos comerciales de la radio.
1: Festival.
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Volvimos. Segundo bloque de Pumpa Arriba por FM San Fernando, Maldonado, Uruguay. Tu voz, mi voz, la voz de todos. Ahí le pasé al señor Gustavo Rodríguez para que se comunique con la dirección de la radio.

señor Ricardo andaba con un amigo mostrándole las instalaciones de la radio. Mandá tu mensaje al 091-924-536.

0: Buenas tardes, buenas tardes. La señora Fabiana Canavesi. A ver, Patricia, ¿estás conectada? Mandame un mensaje a al TikTok de la radio.
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0: Y avísame si tu hermana está escuchando la radio. Decime que sí, por favor.
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0: No, la locutora no está hoy, Fabián.
2: 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Yeah.
0: La locutora anda por su ciudad natal. Se fueron todos los hermanos a visitar a su padre. Dice ella que estaban escuchando el programa, pero hace rato que le escribo y no contesta. Le hablo de acá, o sea, no le escribí, le hablé por acá. Bueno, ¿cómo estuvo esa cazuela hoy, Fabiana? Contame algo. Me la perdí hoy.
3: A ver,

Por acá todo bien. Tratando de llegar acá a Rincón para que arranquen la semana pum para arriba. La señora está bien. Anda de paseo con su familia. Se fueron a visitar a su padre con sus hermanos. Anda por la ciudad de San Gregorio Polanco.

Bueno, justamente me quemaste la sorpresa, Fabiana. Vos, como siempre, pinchándole la torta a todo el mundo. No me interesa. Quería saludar con este tema en especial a mi amigo personal, Alexis Roldán. No me interesa. Desde el viernes estuve hablando con él para invitarlo a la radio. Y me dijo que no podía porque hoy era su cumpleaños y tenía una cazuela con su familia. Y que, bueno, había que bajar la cazuela con algo, así que no iba a estar en condiciones de venir a la radio. Le mandamos un feliz cumpleaños. Alexis Roldán, saludamos a toda la banda show. Ayer quedamos en ir por el ensayo y no pudimos ir. Anduvimos en un cumpleaños ahí de

John Agraña, Gabriel Sosa, el Fano en las teclas y Maxi Tavares en el bajo.

0: Seguimos pasando por las bandas locales del departamento de Maldonado.
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0: Escuchamos a Araucanos. Esto que dice Veneno.

Para arriba. Tarde muy fría en Maldonado, me imagino que en todo el país también. Manda tu mensaje al 091-924-536. Comunicate por TikTok en FM San Fernando. Manda tu mensaje, decinos de dónde nos estás escuchando. Pedí tu tema, dedícaselo a alguien, no sé. Capaz que armamos hasta alguna polémica en la red de TikTok para ver si se arma esos opiniones divididas que se arman siempre. Capaz que tiramos una consigna. Alguno que me dé una idea, que me dé letra.

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0: bien? Gracias por venir.
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0: 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Le mandamos un saludo enorme.
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0: 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Perdón, de 18 a 21 horas.

mandamos un abrazo grande. Ponele, Indio, 400 kilómetros de Fray Bento. Horrible, yo no salgo en la esquina, no, acá hace mucho frío también. Acá mis cuñados están

0: Bueno, con este tema nos vamos a los anuncios de la radio. Volvemos en 10, 15 minutitos.
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0: Panchito, un microbio feliz, aunque viva en una nariz.
1: Seguimos con nuestro ranking de elegidos. Ahora llega lo que todos esperaban. Sí, sí, sí, sí. Llega el número uno. Llegan los Caligaris y su fenomenal éxito.
2: El número de San Vicente, todos los negros estaban.

0: este gran comienzo de semana. Porque hoy domingo empieza la semana, se empieza descansando. Mañana lunes, como lo decimos siempre.
1: Aquella feroz sesión de testosterona en que las hormonas formaron parte del bello arte del beso al cuello le puso el sello que aquella noche después del coche todo iba a ser fenomenal.
0: Mañana lunes se arranca con todo. Tratamos de inyectarte la energía,

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Escribinos por TikTok, por FM San Fernando. Hoy estamos transmitiendo por el TikTok de la radio, ya que nuestra conductora se ausentó. Ella es la que maneja la red social de...

0: Dedicamos este tema a Jorgito Pérez, que le encanta este tema de Fama de Diablo.
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0: Está por ahí.

0: quería contarles que el domingo que viene, nuestro próximo programa, aparte que viene nuestra conductora estrella, viene una invitada también, una invitada sorpresa. Viene invitada de la mano de Patricia.
1: Lo peor de este tema es que termina, ¿o no?

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Deseamos que comiences la semana full. A los que viajan, cuidado en la ruta. Si va a manejar, no tome. Si va a tomar, no maneje.

Dos minutitos empieza. Comienza Danza con Lobos. Nosotros por acá nos vamos despidiendo. Les deseamos que tengan una hermosa semana. Nos vemos, Dios mediante, 7 días.

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